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4: ¿Sabías que Charles Darwin, el científico que cambió para siempre nuestra forma de entender la vida en la Tierra, probablemente era intolerante a la lactosa?
5: Que se casó con su prima,
4: tuvo 10 hijos y pasaba sus días encerrado en casa, enfermo, escribiendo cartas. Hoy no vamos a hablar de Darwin de los libros de texto. Hoy vamos a conocer a Charles, al ser humano detrás de la teoría. Charles Darwin nació en 1809 en Inglaterra y vivió durante la época victoriana,
5: un tiempo de esplendor científico,
4: pero también profundamente religioso y conservador. Darwin era parte de ese mundo. No fue ningún rebelde social. Venía de familia acomodada, con recursos suficientes para dedicarse a investigar sin preocupaciones económicas. Uno de los grandes retos hoy es ver a ese Darwin más humano, entender su contexto, porque la gente del siglo XIX tenía otras ideas, otras lógicas. Y aquí viene un dato que rompe mitos. Cuando Darwin se subió al barco Beagle, no tenía idea de qué era la evolución.
5: Y cuando se bajó tampoco.
4: Fue hasta 2 años después, entre septiembre y octubre de 1837, que su pensamiento dio el gran salto. Las especies sí cambian, pero guardó esa idea durante 20 años, hasta que en 1858 recibió una carta de un joven llamado Alfred Russel Wallace, quien desde Indonesia le contaba que había llegado a las mismas conclusiones. Esa carta lo sacudió y lo obligó a publicar por fin El origen de las especies en 1859. Después del viaje, Darwin se casó con su prima Emma Wedgwood y tuvo 10 hijos. Estaba enfermo crónicamente y casi no salía de casa, pero escribió cartas. ¡Miles de cartas!
5: Se conservan más de 15.000.
4: Dirigidas a amigos, familiares, médicos y científicos de todo el mundo. En ellas, habla de sus problemas económicos, de sus días buenos y malos, del dolor por la muerte de su hija Annie, que falleció a los 10 años, y que, según se cuenta, era la que más quería. Durante años, se especuló que Darwin había contraído el mal de Chagas en Sudamérica o que padecía males psicosomáticos. Pero un análisis detallado de sus cartas,
5: realizado por el médico Mike Dixon y el historiador Gregory Radick,
4: concluyó algo mucho más sencillo. Era intolerante a la lactosa, una condición común que explica muchos de sus síntomas. Y un dato para cerrar con orgullo. Las ideas de Darwin llegaron a México en francés alrededor de 1870, de la mano de Santiago Sierra, hermano de Justo Sierra, quien las publicó en el periódico El Libre Pensador bajo el seudónimo Eleuteros. En nuestro país, el darwinismo no generó grandes debates biológicos, pero sí encendió discusiones políticas y filosóficas entre los pensadores del siglo XIX. Así que la próxima vez que pienses en Darwin, no imagines solo al sabio con barba blanca en un retrato. Piensa en un padre de 10 hijos que escribía cartas sin parar,
5: que le dolía el estómago después de tomar leche
4: y que necesitó 20 años de dudas para publicar la idea más poderosa de la biología. Porque la ciencia no la hacen dioses, la hacen personas de a pie. Con información del doctor Juan Manuel Rodríguez Caso, de la Facultad de Ciencias de la UNAM, les saluda Mónica Genis.
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2: ¿Qué le pones a tu pan? ¿Mantequilla o margarina? ¿Con cuál cocinas?
3: Todas tienen un tono que van del color crema al amarillo.
2: También es difícil distinguirlas por su sabor o textura.
3: Para saber qué es lo que realmente llevas a tu mesa, escucha.
4: Revista del Consumidor.
5: Margarina o mantequilla. Aunque pueden parecer iguales y usarse para preparar muchos alimentos, tienen diferencias importantes.
3: Su origen, composición y características no son las mismas. Por eso, antes de elegir, infórmate.
5: El Laboratorio Nacional de Protección al Consumidor analizó 43 productos, 28 mantequillas y 15 margarinas, para conocer su calidad y verificar que cumplan con la información que ofrecen.
3: Pero antes de conocer los resultados, la química Margarita Gómez Sánchez nos explica qué diferencia una mantequilla de una margarina.
6: Hola, ¿qué tal? Soy la QFB Guadalupe Margarita Gómez Sánchez y estamos en el Laboratorio Nacional de Protección al Consumidor y aquí realizamos el estudio de calidad de margarinas y mantequillas. Bueno, una de las grandes dudas que surge como consumidores es la diferencia entre mantequillas y margarinas. Fundamentalmente es el origen de sus grasas. Las mantequillas provienen de leche, básicamente de crema de leche, y en este caso pues son grasas saturadas, por lo mismo. Tienen un aproximadamente de 80% de grasa, pero bueno, también podemos encontrar algunas vitaminas como la A, la E, la D y calcio. En cambio, por ejemplo, las margarinas, su origen es vegetal, provienen sus grasas de aceites vegetales, pero para que puedan tener la consistencia que conocemos necesitan llevar un proceso. En ese proceso, algunos de nuestros productos pueden llegar a presentar grasas trans, aunque bueno, la otra contraparte es que llegan a tener 60% de grasa.
5: Se analizaron 28 mantequillas y 15 margarinas. La mayoría declara que no contiene sal.
3: ¿Qué pruebas se aplicaron?
6: Las pruebas que se realizaron fue información al consumidor, contenido neto, cantidad de agua, la cantidad de grasa, el tipo de grasa, la cantidad de sal presente, también el contenido energético que proporciona.
5: Se revisó que cumplan con los requisitos de información comercial y que esta sea verdadera. Deben indicar, entre otros,
3: marca, denominación, contenido neto, lista de ingredientes, fecha de caducidad, alérgenos y leyendas de conservación.
5: Pasaron por la báscula, pero ¿para qué se realiza esta prueba?
3: Para comprobar que el producto contenga la cantidad indicada en su etiqueta. Las personas consumidoras tienen derecho a recibir información clara, veraz y comprobable.
5: Otro punto importante fue conocer qué tipo de grasa contienen.
3: Al ser la grasa el ingrediente principal y el elemento que determina si un producto puede llamarse mantequilla o margarina, se verificó que correspondiera con su denominación: grasa de leche en las mantequillas y aceites vegetales en las margarinas.
5: También se revisó el contenido de sodio. Aunque es un mineral necesario para el organismo, consumirlo en exceso puede relacionarse con problemas de salud.
3: ¿Y qué hay del aporte calórico?
5: De manera informativa, se calculó su contenido energético, tomando como referencia que cada gramo de grasa aporta 9 kilocalorías.
3: Estos fueron los resultados.
6: Los resultados obtenidos en general fueron buenos. En este caso cumplieron con el contenido neto, el tipo de grasa, la cantidad de grasa, la cantidad de sal, salvo un producto que a lo mejor no cumplió con la cantidad necesaria para poderse denominar como margarina. Pero bueno, vamos a ver los resultados para que ustedes tomen sus propias decisiones.
5: Dos productos de la marca Lurpak se denominan mezcla de mantequilla con aceite de canola. Al no corresponder a una mantequilla o margarina, no cuentan con un estándar de calidad específico que los regule.
3: Un producto de la marca Gloria no debería llamarse mantequilla porque no cumple con el mínimo de grasa requerido por el estándar de calidad. Y un producto de la marca Table Made no tiene la grasa suficiente para denominarse margarina. Haz un consumo informado.
6: Algunas de las recomendaciones que podemos darles al momento de que ustedes van a hacer sus compras es que chequen que realmente su producto esté en refrigeración, que esté el envase en condiciones óptimas, que la fecha de caducidad está en tiempo y al tiempo de uso que le vayan a dar. También decidir si su producto que van a consumir lo necesitan con sal o sin sal, de acuerdo a lo que van a preparar. En este caso también es importante que cuando ustedes pongan pongan su producto en su recipiente sartén tenga una temperatura baja, puesto que si es muy alta puede llegar a quemarse o tomar coloración o sabor desagradable.
3: Porque un consumo saludable empieza con decisiones basadas en información veraz. Hoy,

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3: Y vamos a detener el negocio de ir a México. Y ellos no sabían de qué diablos estaba hablando. No salió tan bien.
4: México. O como quiera usted decirle. Pero hay un problema y ese sí es más grave. Porque en la pronunciación que quiera refiriéndose al país, en la cultura de la clase política norteamericana, en estos momentos es un país sometido por los cárteles de la droga. Y ahí sí me duele decirlo, pero razón no les falta. Ayer Stephen Miller, que es uno de los principales asesores de Donald Trump, que tiene el oído del presidente Trump, pues dijo en un discurso que la existencia en México de cárteles que controlan un territorio, que tienen capacidad de matar, extorsionar, secuestrar a cualquier persona, es la razón por la que ni el sistema judicial ni el sistema político del país funcionan. Él es nada más y nada menos que el asesor de seguridad de la Casa Blanca. Y la otra es uno de los principales ideólogos del Make America Great Again y que está al oído de Trump. Y lo peor, insisto, es que creo que no le falta razón. Una cosa es el chiste de México, México, a lo mejor este hasta duele ahí en tema patrio, pero otra es este, porque eso es real, en este país, en muchos lugares, gobierna el crimen organizado, y lo dicen allá, es ya un lugar común, es parte del discurso de los Estados Unidos de Norteamérica. Pepe Díaz Briseño es de Washington, adelante.
5: Hola, ¿qué tal? Así es, saludos desde Washington. El asesor de seguridad interna de la Casa Blanca, Stephen Miller, aseguró ayer que la existencia en México de cárteles de la droga que controlan territorios y que tienen la capacidad de matar,

0: por la que ni el sistema judicial ni el sistema político del país funcionen, considerado el arquitecto de política fronteriza y migratoria del presidente Donald Trump. El asesor Miller fue más allá al asegurar que los cárteles mexicanos buscan exportar su modelo de operación hacia Estados Unidos con el fin de desestabilizar la democracia estadounidense y terminar con el Estado de Derecho. Todo esto durante una ceremonia en el Pentágono al momento de entregar una presea a personal militar estadounidense destacado en la frontera con México. Escuchemos los señalamientos del asesor de seguridad interna del presidente Donald Trump, Stephen Miller.
1: En México hay una razón por la que el sistema judicial no funciona, por la que el sistema político no funciona, por la que el sistema legal no funciona. Y esta es que el territorio está controlado y ocupado por organizaciones terroristas que matan, extorsionan, secuestran o asesinan a cualquiera que se les pone en el camino.
0: En un discurso ante el secretario de la Defensa, Pete Hegseth, y ante el jefe del Estado Mayor Conjunto, Dan Kane, el asesor de seguridad interna de la Casa Blanca celebró la decisión del presidente Trump de designar a un total de 8 cárteles mexicanos como organizaciones terroristas extranjeras. Para Miller, los cárteles mexicanos son incluso aún más peligrosos que los grupos del terrorismo islámico como Al-Qaeda y el Estado Islámico, al estar ubicados a solo metros de la frontera estadounidense. Apenas en junio, un libro de dos periodistas del diario The New York Times ubicó a Stephen Miller como el principal impulsor dentro de la Casa Blanca de atacar a los cárteles en territorio mexicano. Hasta aquí el reporte desde Washington.
2: Gracias, Pepe, por la información. Oigan, y en otros temas le cuento, la UNAM instala una comisión estatal, una comisión especial, perdóneme, para auditar el concurso de admisión 2026. El rector Leonardo Lomelí instaló la comisión técnica para la revisión del procedimiento del examen. Es la voz del rector.
3: La universidad se tiene que poner de lado de aquellos que estudiaron, que se prepararon, que buscaron en el examen de ingreso la oportunidad de acceder a la educación superior. Esto no solo afecta a la universidad, afecta al conjunto de la sociedad. No podemos normalizar este tipo de situaciones. Estamos interesados, en primer lugar, en esclarecer lo que ocurrió, en segundo lugar, en buscar la mejor forma de garantizar el acceso equitativo de las y los aspirantes a la educación superior que imparte la universidad, y también, como lo decía, de extraer lecciones útiles no solo para nosotros, sino para el conjunto de las instituciones de educación superior que puedan pasar por una situación de este tipo para prevenirlas en el futuro. Por eso es por lo que hay que insistir en la importancia de estudiar, de prepararse adecuadamente, de hacer bien las cosas. Y la universidad en ese sentido tiene que tomar las acciones para corregir la situación que se ha presentado. Por eso quiero decirles a todas y a todos ustedes que todas las opciones están sobre la mesa.
2: Bueno, en otros temas, en el mismo tema, ayer protestaron sobre esto cerca de 200 personas entre aspirantes afectados y sus familias. Todo lo hicieron ahí en Ciudad Universitaria para exigir que se repita de forma presencial el examen de admisión a la licenciatura. Esta es la voz de una de los estudiantes afectados, escuche usted.
4: Me estuve preparando un año, fueron desvelos, me perdí de varias cosas por estudiar y pues no se me hace justo que muchas personas que no estudiaron o que estudiaron muy poquito solo entraron por hacer trampa.
2: Pero déjeme decirle algo, también hay algunos otros estudiantes que dicen, oye, yo sí pasé, estudié mucho y no quiero volver a hacer el examen, me costó mucho trabajo, lo intenté varias veces y ahora sí pasé, sí lo logré. Y me van a quitar esa oportunidad. También hay gente que lo está diciendo. Y también hay estos que son los que ya abiertamente dicen, pues si se trata, ¿y qué? Escuche.
5: Me encanta el concepto de hacer trampa en el examen de la UNAM porque al final del día la escuela es para todos y para todos los tipos de aprendizaje, y el examen de la UNAM y los exámenes de admisión apelan a un solo tipo de aprendizaje.
2: ¿Y sabe qué es lo más interesante de este tema? Que vendrá también un discurso, probablemente pues impulsado por algunas voces de izquierda, en torno a que los exámenes de admisión no sean necesarios, a que provocan que los pobres muchachitos tengan que hacer trampa para tener un acceso a la educación. Porque hay una palabra que está prohibida en parte de la ideología de la Cuarta Transformación, ¿eh? Se llama excelencia. ¡Ay, esa palabra no me la toques! ¡No me la toques! ¡No, no, no, no, no, no, no! ¿Cómo que esfuerzo? No, no, no, no, no, no, no, no. Va a haber, va a haber. Esto va a soltar una cantidad de debates impresionantes.

0: antes. Uno de ellos es ese, pues ¿por qué examen de admisión? Ya ve que una de las promesas de la 4T, y que de hecho están cumpliendo, es que en parte de las universidades del bienestar, pues no hay exámenes de admisión, y no hay. Y así salen. Y así tenemos también, de pronto, ese tipo de perfiles, ¿no? Mucha lealtad, poca capacidad. Bueno, ese va a ser uno de los temas. Otro es qué vamos a hacer con la inteligencia artificial. Ayer me encantó, en la protesta de los chavos de la UNAM, una de las cartulinas que tenían ahí de sus pancartas decía que la IA no tenga un lugar. ¿Por qué la IA sí tiene un lugar y yo no tengo un lugar? Todo eso lo estaremos platicando aquí en MBS 7:15. Ay, en la politiquería, exhiben a Jaime Bonilla en un video con presuntas amenazas contra Marina del Pilar. Son imágenes de una cámara de seguridad en una sala de juntas. Ahí se escucha a Jaime Bonilla decir ante dos personas que le va a romper su Mauser a la gobernadora Marina del Pilar. Así lo dice. Voy a partir su madre Marina del Pilar, oh sí. Bueno, dice Jaime Bonilla, nada más aquí poner un poquito de contexto. En el principio de la administración de Marina del Pilar, hubo grandes rencillas con Jaime Bonilla por muchas cosas. Pero una de las armas políticas jurídicas que utilizó Marina del Pilar contra Jaime Bonilla fue la construcción de una planta fotovoltaica para abastecer de electricidad a Baja California. Esta planta, de acuerdo a la versión gubernamental, digamos, de acuerdo al lado de Marina del Pilar, se habría construido con sobreprecio y habría beneficiado a Jaime Bonilla. Todo esto ha terminado con personas en la cárcel y, de hecho, con investigaciones penales en contra de Jaime Bonilla. Ok, eso habrá que esperar a la resolución y ver si son corruptos, si lo hicieron, si no lo hicieron. Pero no quita lo otro. Marina del Pilar es una persona a la que le retiraron su visa. Si el discurso nacional va a ser, me retiraron la visa porque Jaime Bonilla es un chismoso, ¿what? No estamos hablando de lo de la UNAM y de hacer trampas. O sea, Estados Unidos no te retira la visa a una gobernadora fronteriza porque Jaime Bonilla esté enojado con ella o no. Y la otra es que los audios en donde hemos escuchado a Marina del Pilar, pues son evidentes. Una cosa no quita la otra. Una, la investigación de Bonilla por la planta fotovoltaica. Dos, la falta de confianza del gobierno de Estados Unidos, nuestro principal socio comercial, en una gobernadora fronteriza. Es politiquería. A final de cuentas, así son los políticos en este país. Y quizá esa sea la razón por la cual tenemos el país que tenemos. En fin, ¿usted qué opina sobre este tema? Pero le quitaron la visa a otra política de Morena, de la 4T allá en el norte, en Baja California. Es el caso de Montserrat Caballero, exalcaldesa en Tijuana. Escuche usted, así justifica el retiro de su visa.
1: Por iniciativa de mi esposo decidí aplicar para la residencia. Cuando aplicas para la residencia tienes dos opciones. Bueno, no tuve el agente consular. Cuando te dicen sí, inmediatamente te dicen sí, ya tienes la residencia. O en su defecto te dicen, lo vamos a pensar un poco más. El tiempo para saber si lo otorgan o no mi visa se va a dar. Entonces, esa es la aclaración.
0: En otros temas, un total de 25 expresidentes, dos de España, varios de Latinoamérica, Vicente Fox, Felipe Calderón, prácticamente todos de centro o de derecha, hicieron una carta en donde denuncian que hay una persecución política contra Ernesto Rufo y que la persecución política, que incluye encarcelamiento, como pasa en Venezuela, como pasa en Cuba, como pasa en Rusia, como pasa en Turquía, como pasa en muchos países totalitarios, pues está presente y latente en nuestro país. Seguramente vendrá una respuesta del gobierno y vamos a ver en qué tenor. Yo le apuesto que la respuesta va a ser en el asunto de que, pues, no hay ninguna persecución contra Rufo y que en una de esas, pues, hablarán de que es parte de una campaña de las derechas internacionales, ¿no? En fin, como sea, los exmandatarios señalaron que el proceso contra el exgobernador de California representa una persecución instrumentada directamente desde el poder por parte del actual gobierno de México. En mis redes sociales está la carta de los 25 expresidentes, como quienes: Álvaro Uribe de Colombia, Jorge Tuto Quiroga de Bolivia, Mariano Rajoy de España, José María Aznar de España, Felipe Calderón de México, Iván Duque de Colombia, Vicente Fox de México, Federico Franco de Paraguay, Eduardo Frei de Chile, Guillermo Lasso del Ecuador. Todos señalando, Rufo es un preso político. Y bueno, según la Fiscalía General de la República, no hay ningún sesgo político. Ni modo que diga la FGR, sí hay un sesgo político. También dice que no hay sesgo político en el caso de la investigación contra Rocha Moya, al cual nomás lo mandaron para un cafecito. Lo invitaron a echarse un cafecito, eso fue lo que hicieron con Rocha Moya. Y pues con otros, no tanto, ¿no? Con Marina del Pilar también la querían, con esta Maru Campos también la querían meter a la cárcel. En fin, o sea, no hay sesgo político, pues dice la Fiscalía. No veo yo a la Fiscalía diciendo, sí, efectivamente hay sesgo político y estamos teniendo pues una investigación diferente con opositores que con oficialistas. Pero bueno, pues es parte de lo que le tengo que informar. La Fiscalía dice que no hay ningún sesgo político. En Morelos detienen a la esposa de alcalde asesinado y director de seguridad de Temoac. Morelos, la fiscalía confirmó la detención de Marisol Romero Zamora, esposa del recientemente asesinado alcalde de Temoac, Valentín Lavín Romero. Dejó un muerto y dos heridos una balacera en el centro histórico de la Ciudad de México. Tengo la crónica de esto más adelante con Juan Carlos Alarcón. Ayer en este país mataron a 33 personas. Y en temas internacionales, Donald Trump ordena detener bombardeos contra Irán para negociar otro acuerdo más. Y parte del acuerdo pues tiene que ser Israel, entonces Netanyahu se va a reunir con Trump en las próximas horas. Y aprovechando el viaje, Trump también se reunirá con el presidente Zelensky de Ucrania. 7:22.
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0: Vámonos a una breve pausa. Me llamo Luis Cárdenas, pero todos los días se lo digo con el corazón en la mano. Es un privilegio estar con usted, es un privilegio trabajar para usted. Le aprecio en el alma esta increíble y formidable oportunidad. No me tardo. 7:22.
2: En un momento regresamos.

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2: Oh, y ellos no sabían de qué diablos estaba hablando. No salió tan bien. Hay una razón por la que en México el sistema de justicia no funciona, el sistema político no funciona y el sistema legal no funciona. Es porque tienen controlado y ocupado por organizaciones terroristas que matan, extorsionan, secuestran o asesinan a cualquiera que se interponga en su camino.
3: Es un hecho que Ernesto Rufo es un preso político con los antecedentes democráticos que tiene. Que esté Ernesto Rufo en una prisión de alta seguridad, por supuesto que demuestra que es un preso político.
4: Falso. La fiscalía pues dio muchísimas pruebas. Pero más no es solamente el exgobernador, sino por lo menos 8 detenidos de un modelo de contrabando de combustible que es un fraude.
5: 7:27 a.m. Gracias por estar con nosotros. Nuestro WhatsApp es 5640-05-1025. Voy de nuevo, 5640-05-1025. Juan Carlos Alarcón, vámonos con información en torno al gusano barrenador. En Chihuahua liberan el primer lote de moscas estériles de el GBG producidas en Chiapas. A partir de ahora, México producirá moscas estériles de GBG diariamente y hasta alcanzar la meta de 100 millones de insectos. Juan Carlos, buen día.
6: Gracias, Luis. Buenos días. En el sur de Chihuahua se liberaron este lunes las primeras 2.5 millones de moscas estériles del gusano barrenador del ganado producidas en la planta de Metapa de Domínguez en el estado de Chiapas, informó la Secretaría de Agricultura y Desarrollo Rural. Precisó que el Servicio Nacional de Sanidad, Inocuidad y Calidad Agroalimentaria, el SENASICA, completó el pasado 24 de julio el primer ciclo de producción y esterilización de pupas estériles que se embarcaron a Tampico para después trasladarlas a Chihuahua. Las moscas se colocaron en cámaras de dispersión terrestre con la intención de dispersarse en el municipio de Coronado, Chihuahua. A fin de identificar a las moscas, las pupas se tiñen con colorante verde y así cuando el insecto abre la pupa, se impregna del colorante. Esto permitirá distinguir a los insectos esterilizados de los silvestres. Previamente, el director en jefe del SENASICA, Javier Calderón, supervisó los trabajos finales del primer lote del material biológico de la planta de producción y esterilización de mosca del gusano barrenador en Metapa de Domínguez, Chiapas, que comenzó su operación la última semana de junio. Resaltó que esta acción representa un hito, ya que es el primer ciclo de producción de moscas estériles producidas y esterilizadas en México desde 2012. Calderón Elizalde agregó que a partir de ahora, de manera gradual e ininterrumpida, el SENASICA producirá moscas diariamente hasta alcanzar la meta de 100 millones de insectos a finales de este año y con ello avanzar hacia la erradicación de la plaga en el menor tiempo posible. Para MBS Noticias, Juan Carlos Alarcón.
5: Gracias, Juan Carlos, y le aprecio mucho que nos tome la comunicación en esta mañana Álvaro Bustillos Fuentes, presidente de la Unión Ganadera Regional de Chihuahua. Don Álvaro, muy buenos días, ¿cómo está?
7: Muy buenos días, muy bien, ¿y ustedes?
5: Muy bien, muy bien.
7: Por estar aquí con todos tus radioescuchas.
5: No, hombre, al contrario, muy buena noticia, ¿no? Esto en torno al gusano barrenador, este tipo de pues de moscas también que se están produciendo, que se están soltando. ¿Cómo está la cosa? Cuéntenos.
7: Pues fíjate que con optimismo, la verdad es que al final del día se nos vino este comunicado por parte de las autoridades americanas, en el sentido que se podría dar una reapertura en fases, y bueno, con esto la contingencia en Chihuahua, como tú sabes, ya tenemos más de 2 años que se ha perdido la oportunidad de exportar, dado que pues en Chihuahua no había casos de gusano barrenador. Sin embargo, pues sabemos que la única herramienta para frenar esta contingencia es la mosca estéril. Sin embargo, en Chihuahua ya nos aparecen los primeros casos en el sur del estado, y con esto pues es un alivio de que vamos a hacerle frente a esta contingencia, ¿sí? Yo celebro el día de hoy la coordinación que traemos. Yo creo que muchas de estas iniciativas que se están dando en conjunto a los productores con la autoridad federal, estatal, pues permiten estar más encima de esta contingencia sanitaria.
5: Dígame, don Álvaro, después de todo esto que se ha venido haciendo con el gusano barrenador, Y si bien no es responsable la industria ganadera en particular, se va sintiendo una especie de desconfianza entre Estados Unidos y México. Y pregunto esto por algo que duele mucho, pero pues está pasando. Una cosa es el asunto del gusano barrenador, que ya tiene un rato, y ahora esta nueva cuestión de la diarrea explosiva, que es catológico, que asco, perdóneme, pero bueno, pues así se le ha señalado en Estados Unidos, hasta el presidente Trump ha hablado del tema, y la misma FDA pues hizo investigaciones en torno a la lechuga producida en Guanajuato, Taylor Farms, y determinó pues que no era Taylor Farms la responsable. Pero va quedando esta, pues ahora sí que esta imagen de México frente a los Estados Unidos. En ese punto, en la imagen, en la percepción, ¿qué ve usted con nuestros vecinos?
7: Pues mira, yo creo que el día de hoy están muy coordinados entre autoridades. Yo creo que está comunicado que te comento de volver a reaperturar la frontera, pues es una señal de confianza. Y bueno, pues hay que darle todas las herramientas a la Senacica. Creo que la Senacica, que es un órgano descentralizado de la SADER, es uno de los talentos más grandes que tenemos, y yo celebro mucho al ingeniero Javier Calderón, que lo ha dirigido muy profesionalmente. Y bueno, pues esto se da en medio de esta coyuntura de poder restablecer el comercio, porque como tú sabes, donde hay contingencias sanitarias siempre se arman protocolos y no se ahorca el lado económico de las industrias. Sí, nosotros, México, le reconoce a Estados Unidos fiebre aviar, fiebre porcina, regionalizaciones, y bueno, en este caso Estados Unidos no se lo había reconocido a México. Y bueno, vale la pena recalcar que los productores, los ganaderos de Chihuahua y de los estados exportadores, pues somos los únicos que nos hemos visto afectados en esta contingencia, somos los que hemos estado en esta disyuntiva de estar parado nuestro comercio, porque es consecuencia de una contingencia sanitaria, ¿sí? Uh-huh. Sin embargo, para eso ya se habían establecido protocolos anteriormente, con los cuales estuvimos exportando, y hoy por hoy se vuelve a retomar esas herramientas para restablecer el lado económico. Entonces yo sí creo que hay una coordinación muy fuerte, es una señal de optimismo, de propositiva para poderle hacer frente a la contingencia, y bueno, pues es a consecuencia de la confianza que se ha ido generando entre autoridades de ambos países.
5: Don Álvaro, gracias por estos minutos aquí en MBS Noticias, y estamos al habla. Muy buenos días.
7: Saludos, buen día.
5: 7:35. Ayer en la UNAM hubo manifestaciones. Rocío Méndez, cuéntanos qué piden los estudiantes. Nuevo examen, que sea examen presencial. ¿Qué dice el rector, Rocío? Buen día.
8: Gracias, Luis. Buenos días. Con el rechazo a las trampas y la demanda de pruebas presenciales para estudiar una carrera en la UNAM, una centena de aspirantes sin lugar o cancelados en el primer examen en línea en la máxima casa de estudios, marcharon junto a familiares al pie de la rectoría.
9: Nuestro foco principal es regresar al examen presencial. Ganamos nuestro puntaje con esfuerzo y con honradez. Decimos estudiando, que estudiantes que pasen el navegador seguro para que metan sus modelos de IA, nosotros hacemos el trabajo honrado.
10: Sacar esos tramposos. Venimos aquí porque merecemos presentar un examen limpio, tener resultados certeros en la UNAM. Va a llegar gente que hizo trampa.
11: Queríamos repetición del presencial, pero para el próximo ciclo, porque no queríamos. Mucha gente se quiere que se vuelva a aplicar porque quieren claridad, quieren justicia respecto a los tramposos.
12: Que la Universidad Nacional Autónoma de México determine restablecimiento y garantía del examen de selección exclusivamente en modalidad presencial.
13: Que se habilite un mecanismo formal de solicitud de aclaración y revisión.
14: Solamente estemos atentos, se va a resolver todo. Ya se conformó la comisión y solamente tenemos que estar atentos de sus resultados.
15: ¿Su nombre y su cargo, por favor?
14: Jorge Ibarra, coordinador de planeación institucional de la Secretaría de Prevención. Todos los puntos son importantes y se está haciendo llegar a la oficina del rector.
8: También aspirantes cancelados o sin lugar en la UNAM, pese a su alto puntaje en la prueba, acudieron a solicitar revisión de examen.
16: Quiero que se haga bien. Pues al final es un examen para la universidad más importante de México. Negligente.
15: directamente por parte de la UNAM cuando se publicaron los resultados. Por eso vine a hacer la de la revisión de examen. Ingeniería en computación.
16: Yo estaba seguro de tener una calificación aprobatoria para contaduría. Al momento de revisar los resultados, me aparece mi examen como cancelado. Que nos hagan un segundo test para corroborar que en efecto no hicimos trampa.
17: Vi que muchas preguntas se habían filtrado. Fui para Facultad de Ingeniería. Mis aciertos fueron de 105. La carrera pidió 107 este año. Cancelar el examen no se merecen eso aquellos que sí quedaron y que la verdad sí se lucieron ese examen, porque este fue de los más difíciles.
8: El rector de la UNAM, Leonardo Lomelí, instaló la Comisión Técnica para la Revisión del Procedimiento y Resultados del Examen de Ingreso a Licenciatura 2026. Enfatizó que todas las opciones están sobre la mesa para atender y esclarecer lo ocurrido. Hasta aquí la información.
5: Gracias, Rocío, por la información. Escríbanos, por favor, en el WhatsApp 5640-05-1025, 5640-05-1025. 7:37. Si bien no es el tema, pero bueno, pues estamos aquí con Jorge Andrés Castañeda. ¿Cómo estás, Jorge? Qué gusto saludarte.
18: Qué gusto verte, querido Luis. Un gusto, como siempre, estar por acá. Saludos a todos los que nos escuchan, aprovechando estos días que no hay tráfico en la Ciudad de México.
5: Oye, qué bonito, ¿no? Se siente la ciudad así sin tráfico.
18: Ojalá está todo siempre así.
5: Oye, te platicamos ahorita un poquito fuera de aire. Estas ideologías que van a ir chocando, porque a mí se me llama la atención, te apuesto lo que quieras a que van a empezar a decir que pues el examen es neoliberal, es un yugo, todo mundo debería tener el derecho, porque yo creo que la palabra excelencia, esfuerzo, etcétera, como que está medio prohibido en ciertos léxicos políticos.
18: Pues bueno, poderosos. Ya se ha visto en redes sociales muchísimo, ¿no? Esta discusión y típico de gente que dice, no, pues es que el examen, de entrada que haya examen está mal. Todos deberían. Y ahí es cuando entras a estas discusiones de derecho bastante complicadas de, ¿es un derecho ir a la UNAM? Como algunos que piensan que es un derecho
5: vivir en la Condesa.
18: Vivir en el Parque México pagando 5,000 pesos. No lo es.
5: No.
18: No, y las críticas y los problemas que tiene la universidad. Uh-huh. Que a pesar de todo, sigue siendo una gran institución.
5: Sí.
18: Pero hacerse la idea de que podemos poner en el mismo pie, en el mismo... Uh-huh. Se puede comparar con universidades de excelencia a nivel mundial, pues...
5: Sí, no, ya no.
18: Ya no.
5: No, ya no. No, en algún momento tuvo su gran auge, la verdad. Y sí es durísimo decirlo. Todavía sigue teniendo a muchísimas personas valiosísimas, pero sí ha venido sufriendo como muchas otras cosas en el país y en el mundo, ¿no? En los últimos años, las últimas dos décadas en particular, creo que han sido complicadas para la UNAM, mucho.
18: Pero yo creo que lo más interesante que dices es esto, de estos discursos que eventualmente van a chocar.
5: Pues sí.
18: Porque son visiones del mundo, entendimientos de dónde estamos parados, pues bastante incompatibles, ¿no?
5: Pues sí, totalmente diferentes, o sea, antípodas, ¿no? Uno contra otro. Y otro punto ahí es la inteligencia artificial, porque a mí me llama la atención todo lo que pasó con inteligencia artificial, porque, pues, la inteligencia artificial checaba si estabas haciendo bien o mal el examen. La inteligencia artificial, pues, logró burlar el mismo examen, al parecer. Ayer
18: yo no terminé de entender cuál fue el mecanismo de las trampas.
5: Ah, no, ¿no te lo sabes? Lo
18: escuché un poco de tu programa. Ajá. Ayer, pero ya me tuve que bajar del coche.
5: O sea, te das cuenta que tú tienes aquí otra pantalla, por ejemplo. O sea, esta la podemos poner en espejo. Tú sí. Puedes ver mi computadora, inclusive sí. Puedes responderla. Entonces ponían la cámara. Yo estoy haciendo el examen, supuestamente, pero tú eres el que me lo va a pasar.
18: Pero yo...
5: Tú estás escondido aquí al lado.
18: Pero el examen lo tomaban en sus casas.
5: Sí.
18: Ah, pues sí.
5: Sí, pues sí. Sí, o sea, por eso hubo algunos también que tienen cero aciertos, porque lo que hacían ellos era solamente entrar y sacarle foto a las preguntas.
18: Claro.
5: Ah, y solamente hubo un examen.
18: Sí, eso sí lo escuché y eso es un problema gravísimo, porque sí.
5: Además antes había un frío de examen.
18: No, como porque 8. Es normal, o sea, para estudiar, estudiar con exámenes anteriores.
5: Sí, claro.
18: Es una forma de estudiar, de saber, oye, ¿cómo son las preguntas que hacen?
5: Sí.
18: ¿No? Si tú quieres pasar un examen, tienes que entender qué es el examen, ¿no? Más que todo el conocimiento.
5: Sí, pero
18: es normal, o sea, tú ves todos los exámenes estandarizados, pues el tipo de preguntas son las mismas, ¿no?
5: Y aquí lo que hacían estos, pues al final, gandallas, es que entraban, se metían a hacer el examen, tenían cero aciertos.
18: Sí, sí, sacaban las preguntas para irlas.
5: Y al siguiente turno de exámenes, pues ya les pasaban todo. En fin, es un desastre, pero...
18: No, y se relaciona con lo que pasó en Estados Unidos, con, digamos, hacia finales de 2015, 16, cuando estaba la ola woke.
5: Sí, el wokeismo a todo lo que daba.
18: Todo lo que daba, ¿no? De 16 a 18, por ahí. Pues empezaron a quitar los exámenes estandarizados, o que las universidades privadas y públicas ya no los requerían para que tú aplicaras a las escuelas. Y todo esto venía de, digamos, de una filosofía y de una investigación. O sea, estaba soportado esto y decía, es que los exámenes reproducen la desigualdad, porque pues solo los niños con lana pueden pagar los cursos. Y un poco lo que escuchaba, esta cosa de la entrevista que tuviste hace ratito, de es que las diferentes formas de aprender y bueno, todo eso, ¿no?
5: Sí, pero tienes que saber cuánto es 5x5.
18: Pero después, lo que pasó en Estados Unidos, y por eso están revirtiendo ya esa tendencia, es que al revés, si tú vas a tomar las aplicaciones para las universidades más prestigiosas del mundo, si vale la pena o no, esa es otra discusión. Pero todo mundo en Estados Unidos y en el mundo quiere ir a Stanford, quiere ir a Harvard, sí, quiere ir a ti. Y a todas las escuelas. Y empezaron a hacer los procesos de admisión a partir de tu currículum, que si habías ido a ayudar a unos niños en África, y los ensayos, ¿no? Pero resultó que eso era todavía más desigual.
5: Sí, claro, porque cualquiera.
18: Por lo menos en el examen, todos ese día a esa hora están en la misma.
5: Ajá. Sí, claro.
18: ¿No? Y entonces ahora están revirtiendo, y de hecho, las universidades más progresistas de Estados Unidos ya están regresando a los exámenes, sí, porque era bastante obvio, pues esto, yo, porque ya
5: me
18: no...
5: Me fui a ayudar a unos niños en África y les doné $4,000,000.
18: Exactamente.
5: Ay, soy una muy buena persona, sí. Pues sí, tienes $4,000,000, no me inventes.
18: Tus papás pudieron hacer... No, es que yo di un concierto de violín con la sinarmónica de no sé qué. Pues sí, tus papás tuvieron lana para pagar esas clases durante 20 años.
5: Ajá. Sí, de menos tienes en el examen un momento en el cual sí todo mundo es igual y vamos a ver de qué cuero sale más correa. Pero, a ver, yo tengo aquí este tema. Jorge, tú lo analizas todos los días, yo también, porque lo trabajamos, lo usamos todos los días. Nos llamaron locos desde hace mucho tiempo y nos lo seguirán haciendo. Cuando empezó la IA a llegar al mundo, tú con eres un early adopter, o sea, tú sí...
18: Con los chatbots, digamos, porque antes existía, pero no estaba en nuestras...
5: Pero o sea, tú sí lo utilizas, o sea, si sí eres mucho. Un tipo muy, avispado en temas tecnológicos, yo también, o sea, nos gusta mucho ese asunto tecnológico, y te lo quiero preguntar, porque esto ya llegó para quedarse, o sea, no se va a ir Claude, no se va a ir ChatGPT,
18: no
5: se va a ir Gemini, y hoy estamos en la discusión de lo urgente sobre lo importante. Okay, hicieron trampa en la UNAM, que vuelvan a hacer el examen, que no, que aquello, pero la IA va a estar ahí presente. O sea, este tema de hacer la IA en tu vida, pues tendría que estar cambiando quizá las currículas de las universidades, ver cómo va a ser la educación en el futuro cercano. ¿Para qué vas a entregar un ensayo, no sé, de 10 cuartillas de la Revolución Francesa si la IA lo puede estar haciendo, si ya no puedes detectar si es IA o no?
18: Es muy complicada esa discusión, y digo, desafortunadamente nuestras instituciones son particularmente lentas y... Claro. De difícil adaptación, pero ya lo estamos viendo en otra parte del mundo. Pero sí importa poder escribir un ensayo de la Revolución Francesa. Porque es que conoces el contenido, pero coincido. También conoces los contextos. Y puedes hacer argumentaciones a partir de ideas y de hechos. Y eso nunca lo va a poder hacer la inteligencia artificial. Porque la inteligencia artificial lo que consume es lo que hemos creado nosotros.
5: Sí, claro.
18: Si dejamos de crear, la inteligencia artificial también se va a encontrar con un techo.
5: Sí, en cuanto a la creación, creando.
18: En este ejemplo que tomas. Pero sí, los trabajos del mañana, pues...
5: Lo hemos platicado aquí.
18: No van a ser los que conocemos, lo hemos conocido hasta hoy.
5: ¿Te acuerdas cuando se lanzaron contra ti? ¿Con quién te fuiste? Con los contadores, ¿no?
18: Sí, sí.
5: ¿Qué dijiste? Los contadores es una de las principales carreras que pueden llegar a ser sustituidas por inteligencia artificial.
18: No, y un contador muy experimentado puede usar la inteligencia artificial,
5: sí, claro,
18: para hacer su trabajo mejor. El problema es cómo van a aprender los nuevos contadores. Los chavitos que hoy quieren ser contadores, digo, no sé quién quiere ser contador, chavito, pero bueno.
5: Saludos a los aspirantes de la UNAM de contabilidad.
18: No.
5: Saludos, Benny. Nuestro contador, Benny. Le mandamos un abrazo.
18: Es fundamental en la vida, pero híjole.
5: No, bueno.
18: ¿Cómo van a aprender estos chavitos para que mañana sean los contadores que saben usar la IA?
5: Pues sí.
18: El problema son la destrucción de todos los puestos de trabajo de ingreso. porque ahí es donde están los grandes, las grandes ganancias de productividad. Uh-huh. Y you know, estamos viendo este debate en el mundo en tiempo real.
19: Sí, claro.
18: ¿No?
19: Uh-huh. Sí, aquí tenemos la bronca de la UNAM y el mundo justo a eso. Bueno, así que todo esto fue para entrar al tema. Que tiene que ver con la con la semana decisiva del mercado, ¿no? De para Nvidia, para Microsoft, para Amazon, para Apple.
18: Nvidia no reporta, pero resultados. Todos los demás sí, pero está en broncas Nvidia, digo, parece. Uh-huh. A ver, ¿qué está pasando? Los mercados, bueno, sobre todo las bolsas en Estados Unidos, han venido creciendo de forma sostenida ya muchos años, uh-huh. sobre todo en la espalda de las que se conocen como las siete magníficas, uh-huh. ¿no? Que son las grandes empresas tecnológicas, Apple, Microsoft, uh-huh. Amazon, Google, Nvidia, uh-huh. No sé cuál me faltó ahorita, pero bueno.
19: Fue una de la otra magnífica.
18: Tío, Tesla a veces se considera, uh-huh. no se considera, sí. Como hemos platicado aquí tú y yo varias veces, este auge de la inteligencia artificial, uh-huh. uno es lo que está impulsando la economía americana a crecer mucho más que nosotros, pero que Europa y China siempre hay dudas sobre las cifras, uh-huh. complicado, vamos a dejar sí. China de lado. Pero ha sido con base en el crecimiento en el valor de las acciones de estas empresas, porque han aumentado sus ingresos muchísimo. De 3 años para acá, más o menos, uh-huh. llevan invirtiendo una cantidad de dinero brutal en infraestructura para inteligencia artificial. ¿Qué es infraestructura para inteligencia artificial? Digo, sin complicar lo demás, uh-huh. es centros de datos ya. con unidades de procesamiento que se llaman gráficas, pero ya no son gráficas, pero uh-huh. así se llaman, para el entrenamiento y la implementación de modelos de inteligencia artificial, ¿no?
19: Los famosos Graphic Process Unit.
18: Han subido y han invertido una cantidad de dinero que ya representa hoy el 2% del PIB de Estados Unidos.
19: Es un barote. Es un barote. Y lo que están viendo es si lo van a recuperar o qué.
18: Y la gran duda ahorita, no. Bueno, eso es un poco lo que quería platicar contigo hoy. Google reportó la semana pasada, fue el primero de todas las magníficas siete, resultados increíbles, ¿no? Sus ingresos subieron 25%, su división de cloud, que es la de la nube, de casi no generar dinero, de ganancia, casi 9,000 millones de dólares por trimestre. Uf. Pues es una empresa más grande de México, solo una división de Google, ¿no?
19: Sí, claro.
18: Grupo México, más o menos.
19: Sí, de ese tamaño. Ajá.
18: Pero su acción ha venido cayendo, desafortunadamente, porque yo la traigo, 7% por esta señal que dieron de no solo vamos a seguir invirtiendo, vamos a doblar la apuesta. Y entonces existen muchas dudas de si alguna vez esta lana se va a recuperar. Esto ha sucedido en el pasado, en Estados Unidos sobre todo. Las grandes inversiones en los años 30 del siglo pasado, en ferrocarriles, ¿no? Donde se invirtió en ferrocarriles y un montón de infraestructura, una brutalidad.
19: ¿Y nunca se recuperó?
18: Se recuperó, pero no las empresas que lo hicieron, ¿no?
19: O sea, porque fue tan largo la recuperación.
18: Pero fueron tronando muchas de las empresas de ferrocarriles. Ajá. Volvió a pasar en la burbuja del .com, que fue a inicios del siglo, en 99-2001.
19: Cuando valía un .com millones de dólares.
18: Cuando valían... Pero en esa boom se hizo toda la infraestructura de fibra óptica en Estados Unidos que permitió que en 2010, por ejemplo, el internet empezara a hacer lo que es y a que esto esté pasando hoy. Pero las empresas que hicieron esas inversiones en fibra óptica en Estados Unidos terminaron en gran parte quebradas. Uh-huh. Esto quiere decir, la inversión va a dar. Uh-huh. Y ya lo estamos viendo, los retornos que tienen sobre estos data centers son gigantescos. Para que una empresa de ese tamaño logre colocar dinero y que rinda el 30% o el 25%, es brutal.
19: Sí.
18: ¿No? Pero la gran duda es de si ellos van a ser los que capitalicen en estas ganancias. Y la otra es de que, ¿qué pasa si no sale? Porque ya apostaron la casa, ¿no? Apostaron la casa, y estamos hablando, o sea, para que nos hagamos una idea, es 725 mil millones de dólares en inversión de CAPEX solo este año. Es como la mitad de la economía mexicana.
19: Sí, es la inversión que tienen ellos solamente para infraestructura de inteligencia artificial, ¿no? En data centers.
18: Ahora, como dijo el CEO de Amazon, que pues es... Sí. Güey no es.
19: Sí, Lombesos.
18: No, ya es... Andy Jassy se llama, pero él es el...
19: ¿Sabes eso? ¿Se casó y ya se fue? ¿Ya?
18: No, no, es el chairman, digo, ya no trabaja ahí todos los días, ¿no?
19: No va a ir.
18: No, hay otra gente que se ocupa ya del negocio. Y dice, no estamos invirtiendo nosotros, Amazon, 200,000 millones de dólares, porque se nos ocurrió. Sí sabemos lo que estamos haciendo, no es una corazonada de, ah, chance de chicle y pega, ¿no? Lo tienen más que estudiado y tienen los contratos atrás.
19: Pero para lo que valen, a diferencia de los 30 con los trenes, Jorge, pues creo que lo pueden hacer, ¿no? O sea, ¿cuántos son 200,000 millones de dólares para Amazon?
18: No, no, para todo el mundo es una lana 200,000 millones.
19: Sí, pero es mucho más para Amazon que para Grupo México, ¿no? Como decías.
18: No, son empresas gigantescas. Y una de las grandes, o sea, hay dos problemas aquí. Uno es, ¿qué pasa si no sale la apuesta? Ya te comprometiste a invertir toda esta lana. Y eso es lo que están castigando a Google, ¿no?
19: Ok.
18: Y la otra es esto de los tiempos, que dices, ¿cuándo vamos a recuperar esta lana? Porque los mercados, pues, son...
19: Sí, los mercados lo quieren rápidamente.
18: O sea, quiero ganar. El próximo trimestre va a haber otra llamada y va a haber otros resultados. Y yo quiero saber cuánto vas a ganar, porque eso va a impactar el precio de mi acción. Ya vemos aumentos en la productividad, que es lo que te decía. Quizá en los años 30 nos tardamos, porque efectivamente el hecho de que una persona se pueda subir en un tren en Ohio y estar, no sé, ¿qué quieres? Es muy grande Estados Unidos. 16 horas después en California, daba mucho valor, o sea, era...
19: Sí, claro. No, pues era la teletransportación prácticamente.
18: Era la teletransportación. Sí, pues, el hecho de que hubiéramos podido utilizar las comunicaciones digitales...
19: Sí, el punto com, que nos podíamos mover de un lado a otro, que puedes mandar un correo electrónico. ¿Te acuerdas cómo se sorprendía a la gente? Todos nos sorprendíamos.
18: Bueno,
19: oye, ¿cómo que lo acaban de recibir en Japón? Sí, en un segundo, mira. Y
18: eso
19: no cuesta.
18: Se tardó, pero hoy pues las empresas son tremendamente más productivas, ¿no? ¿Cuánto tiempo? Y ya lo estamos viendo en la inteligencia artificial. Y hay ejemplos de gente que lo está utilizando para ser mucho más productivo. Productivo, yo sé que es una palabra que tampoco les gusta mucho a...
19: Muchas palabras prohibidas.
18: A cierto grupo, pero finalmente es lo que buscan las empresas, hacer más con menos, o vender más y que te cueste menos, o que vender lo mismo y que te cueste menos.
19: Ganar, bueno,
18: esto está pasando y la gran duda ahorita, y esta semana es muy importante porque reportan Amazon, reporta Apple, reporta Microsoft, y las ha castigado el mercado en las últimas dos o tres semanas, ¿no? Y han perdido una cantidad de dinero brutal. Bueno, en el valor de sus acciones, ellos no pierden lana, ¿no? Es cuánto vale su acción, pero...
19: Sí, claro.
18: Y existe esta duda ahorita, y escepticismo de, ¿van a recuperar esta lana? Ellos. El valor se va a crear. Eso prácticamente ya nadie tiene duda. Sabemos que va a generar dinero todos estos data centers. Hay gente que dice que todo esto... Y luego hay otra gran problemática. Que si esto no es un esquema de fraude, ¿no? Que dice la gente, está bien, está la productividad,
19: pirámide.
18: Pero todos estos contratos son entre las mismas empresas.
19: Ah, claro.
18: ¿No? Entonces dice Google, a mí OpenAI, que son los que hacen ChatGPT, ya me contrató todo esto.
19: Es un Ponzi de IA. Está genial.
18: Dicen, a mí ya me contrató OpenAI la capacidad durante los próximos 10 años. Entonces yo tengo que invertir esa lana para cumplir mi contrato con OpenAI.
19: Con OpenAI,
18: Para invertir esa lana, yo le compro chips a NVIDIA.
19: Pues sí.
18: NVIDIA fue el que le prestó la lana a OpenAI para contratar a Google. Entonces parece que ahí hay una...
19: Se está moviendo la lana entre ellos.
18: Se está moviendo entre ellos. Claro. Y entonces, pues eso puede empezar a asustar a la gente. Claro, si todo esto hace que a final del día, la persona que ve, el abogado que decíamos ahorita, los contadores, en el suburbio de Estados Unidos, sean mucho más...
19: Productivos
18: y rentables, va a pagar, porque a la gente le conviene.
19: Yo lo veo muy distinto, tú eres el experto, pero yo sí lo veo muy distinto a los 30 con los ferrocarriles. O sea, el nivel de empresas de ese momento sí era impresionante todo, pero hoy los tipos están dominando el mundo.
18: Sí, ya no es solo Estados Unidos.
19: Creo que están apostándole a un juego infinito de vamos a seguir un ratote.
18: No, y hablan cosas que parecían de ciencia ficción, ¿no? O sea...
19: A ver, que apaguen ahorita el internet, ¿qué nos pasa?
18: Lo que dice Elon Musk, bestia negra de los anticapitalistas.
19: Bestia negra, 666.
18: Que dice, vamos a hacer los data centers mejor en el espacio. Oye, ¿cómo que en el espacio? Espérate.
19: Why not?
18: Dice, pues mira, hay luz, hay energía infinita porque está, te trae el sol todo el día, no hay nubes. No necesitas enfriarlos, que es uno de los grandes problemas, porque se enfrían solos. ¿Mm? Vamos a checarlo. Y luego le salen las cosas.
19: Sí le salen.
18: Y claro, sí. Aquí luego llegamos a la parte pues que platicábamos fuera del aire tú y yo, y que lo hemos dicho, ya se vuelve como casi el leitmotiv de nuestra participación. Pero nosotros aquí nada más la estamos viendo pasar.
19: Jorge. ¿Qué estás viendo? ¿Te seguimos en tu red?
18: No, o sea, sí ha habido una inversión fuerte en Querétaro y ojalá haya más.
19: No, sí, qué chido.
18: Pero estamos en pañales y son migajas comparado a lo que estamos viendo.
19: Y podríamos tener más, o sea, ese también es el tema. O sea,
18: podríamos
19: estando
18: estar...
19: Estados Unidos aquí enfrente, sociedad que teníamos.
18: Hay un dato muy interesante que vino.
19: Cambio geopolítico, podríamos tener un friego, pero bueno.
18: Hay un dato interesante nada más para cerrar, que viene hoy en la portada del Economista, casa editorial. Un abrazo a Luis Miguel. El aumento en las exportaciones manufactureras mexicanas no automotrices, que se vio en el último trimestre, es bastante impresionante, son más de 30% de crecimiento. Mucho va a partes eléctricas, a componentes, que se está yendo a esto. O sea, podríamos estar aprovechando esto mucho más. Como siempre, el sector externo, todo, como te dije la semana pasada, lo que empieza en la caseta de Zapotlán, el norte del país está viendo cómo se gana de esto. Hay empresas, porque todo tipo de cosas, desde cables, todo, ya sabes, si tú vas a meterle 25 mil millones de dólares por data center, imagínate todo lo que necesitas, aires acondicionados, mucho de eso se hace en México, y va bien, pero podríamos estar haciendo mucho más y aprovechar este impulso. Es que cómo nos avienta oportunidades la vida en México y cómo nos la...
19: cómo nos gusta dejarlas pasar.
18: Nos gusta dejarlas pasar. Ver. Gracias, vamos a seguir, Jorge, discutiendo, viéndonos el ombligo. Pues bueno, ya nos colgamos.
19: Te sientes en tu red.
18: Ahí estamos en X, Jorge Acast, y los jueves, como te decía, en El Economista. Los martes acá contigo, como siempre. Un placer estar por acá.
19: Siempre un gusto. 7:58, pásela muy bien. Vámonos a una pausa y regresamos con más. Estamos en MBS Noticias.

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1: Ya estamos de regreso. 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
2: Mejor, no sé si es porque era el PRI el PAN, yo no creo. Yo creo que más bien porque la decadencia ha ido increciendo, porque cada vez la cosa está peor. Justo. 5640-05-1025, WhatsApp abierto para todo nuestro auditorio. Tengo en la línea a Emiliano Ríos, él es aspirante a la carrera de Biología. Ayer, en la máxima casa de estudios, en la Universidad Nacional Autónoma de México, hubo cerca de 200 personas, aspirantes afectados y sus familias, protestando para exigir que se repita de forma presencial el examen de admisión a licenciatura. Escuche usted parte de la protesta, a ver si la tenemos por ahí, nada más para tener el contexto y tener ahí ese audio, a ver si está ahí. Ahí escuchemos. Es el pliego, escuchemos.
3: El concurso de selección de ingreso a nivel licenciatura se efectúe de manera única y exclusivamente presencial en la presente y futuras convocatorias.
2: El secretario de Educación Pública, Mario Delgado, ha confirmado que está en comunicación con el rector de la UNAM, Leonardo Lomelí. Sin embargo, la SEP y la UNAM, pues, si bien son instituciones educativas, no tienen injerencia una sobre la otra. La SEP no tiene injerencia sobre las decisiones de la UNAM, ni la UNAM sobre los de la SEP, dado que la UNAM es autónoma. Aún así, el secretario de Educación Pública, bueno, pues está en comunicación para atender el caso y, bueno, pues de alguna u otra manera coadyuvar si es que la UNAM lo requiriese. Escuche usted a Mario Delgado.
4: Hemos estado en contacto con el rector Lomelí desde que se empezó a tener esta información. Me comentó la conformación de un grupo técnico para evaluar tener

0: información que tenemos es que las inscripciones que iban a ocurrir a partir de hoy, por lo menos están pues puestas, están evaluando qué es lo que van a hacer, qué medidas van a tomar, y estamos ahí para apoyarlos en lo que sea necesario.
1: Ahora sí, platico en esta mañana con el aspirante Emiliano Ríos, es aspirante a biología. ¿Cómo estás, Emiliano? Buenos días.
2: Hola, buenos días. Yo me encuentro bien y espero que ustedes también se encuentren bien.
1: ¿Tú pasaste?
2: Yo no, okay, debido al aumento que hubo de, sí, de aciertos este año.
1: ¿Cuánto tuviste?
2: Obtuve 103 y me pidieron 106, cuando el año pasado mi carrera pedía 95.
1: Híjole. ¿Y te preparaste? ¿Es la primera vez que lo presentas o ya tiene?
2: Es la segunda vez. El año pasado lo presenté y me quedé únicamente a un acierto. Ese sí, pues, estaba cursando el bachillerato, no lo justifico, pero pues no me enfoqué al 100. Este año quería enfocarme completamente, estuve estudiando pues, todo el año, todos los días, y pues ahora no me quedé por el aumento.
1: Dime, hay una sensación de la trampa, hay también ahí pues evidencias en torno a que estadísticamente pues sería muy muy improbable que se hayan tenido estos números, estos resultados, pero quienes pasaron también están en estos momentos argumentando que pues ellos sí estudiaron, que no les están reconociendo su resultado. Me llama la atención y por eso te lo quiero preguntar a ti, porque tú sí estudiaste también muchísimo y estudiaste el año pasado y estudiaste este año. Tú, si hubieras pasado, ¿no tendrías problema en volver a hacer el examen?
2: Yo personalmente yo no tendría ningún problema. Digo, se supone que el examen evalúa conocimientos y no el hecho de memorizar respuestas. Entonces, aunque lo cambien, aunque cambien el temario, no tendría ningún tipo de problema con repetirlo.
1: Dime, ¿qué opinas de los que señalan un poco lo contrario? Que porque ya lo hicieron, que ya es un derecho, que ellos ya pasaron y ya, pues que ahí muera.
2: Pues es un arma de doble filo, yo creo, porque tanto hay personas que entraron de manera deshonesta, también hay personas que se supone que, bueno, se les reconoce que entraron de manera honesta. Entiendo que tengan preocupación, ¿no? Porque pues ya hay unos resultados que lo respaldan, ya les dieron pues un lugar y sí entiendo que sería injusto para algunas personas que se queden fuera cuando ya lo habían obtenido, pero también yo creo que no deberían de dudar de sus mismos conocimientos. Digo, aún no se ha emitido ninguna solución por parte de la universidad y en caso de que fuera, yo no creo que deberían de tener miedo porque pues no deberían de dudar de sus conocimientos.
1: ¿Tú le apuestas a volver a hacer el examen? Eso es lo que se estaría pidiendo para la UNAM, que sea presencial de nueva cuenta, como el año pasado, de hecho, como se fue siempre.
2: Sí, bueno, principalmente el motivo de la marcha del día de ayer fue eso, que el proceso a la admisión fuera de manera presencial nuevamente, ya sea pues a partir del siguiente año si no es posible una repetición de este examen, lo cual pues vemos algo difícil y entendemos principalmente eso. Hay personas que sí lo obtuvieron de manera justa y estarían pagando también por culpa de las personas que hicieron trampa. Pero principalmente era eso, que volviera de manera presencial, ya sea este año o el siguiente ciclo.
1: Dime, si esto no pasara, si al final de cuentas dejaran el examen tal cual como estuvo, porque la decisión final la tiene la UNAM, dudo que eso suceda. De hecho, todo parece que se está inclinando a que van a repetir el examen, pero habrá que esperar las resoluciones de las autoridades. ¿Qué opinión te merecería la misma UNAM? O sea, porque pues todo mundo está entrando con la pues con la esperanza, con la idea de una institución imparcial, de una institución que garantiza que bueno pues que va a tener condición de igualdad para todos. Si decidieran quedarse, si decidieran mantener pues las cosas como están, ¿qué opinión tendrías tú de la UNAM? ¿Afectaría tu opinión?
2: Sí, definitivamente. Digo, la UNAM es una institución que promueve valores, es una institución que siempre se ha caracterizado por tener buenos estudiantes y formar más que educar. Ya. Entonces, yo pienso que si se quedaran, con los brazos cruzados sin hacer ningún ajuste para el siguiente ciclo, ni siquiera

0: para este, definitivamente cambiaría.
1: Oye, dime algo, Emiliano, ¿por qué biología?
0: ¿Por qué biología? Porque siempre me ha gustado la ciencia. Personalmente yo creo que la ciencia siempre debería de ser usada para, pues para ayudar a a cualquier forma de vida. Eso es lo que yo encuentro en la biología y es algo que a mí me mueve. Ayudar a cualquier forma de vida, estudiarlas y entender por qué hacen lo que hacen, por qué son así, entender todo.
1: Ya, ¿te puedo preguntar cuántos años tienes?
0: Tengo 18.
1: Va a tus 18, me imagino que tú utilizas alguna inteligencia artificial, ¿no?
0: Sí, en algunas ocasiones la utilizo únicamente como medio de entretenimiento para preguntarles alguna cosa o así. Y digo, está bien, siempre y cuando sea de manera responsable porque fueron diseñadas como unas herramientas de apoyo, no como para sustituir el trabajo humano.
1: Yo sé que esto te va a sonar a la edad de piedra, querido Emiliano, pero a mí me pasaba mucho hace mucho tiempo, cuando mi generación sabía usar Word y sabía usar Excel, o sea, la generación, digamos, anterior no lo sabía o lo sabía muy poquito. Y entonces la revolución del procesador de palabras y la revolución de una hoja de cálculo era un asunto bien interesante porque, pues, algunos se asustaban y iban a reemplazar qué, y ahora ya cualquiera podía hacerlo, y esto antes solamente lo hacía tal o cual. Te lo pregunto por lo que viene, la biología, y tú lo sabes mucho mejor que yo, estoy seguro, Emiliano, y como un amante de la ciencia, estoy seguro que lo sabes. La biología puede hoy utilizar muchísima inteligencia artificial y convertir la ciencia y el desarrollo que tenemos en algo increíble, en algo formidable, en algo maravilloso. Al mismo tiempo también puede tener unas cosas espantosas, ¿no? Al mismo tiempo hay quien se vaya a un tema hasta apocalíptico y las cuestiones que podría desarrollar. Tú, querido Emiliano, cuando seas biólogo, porque estoy seguro que lo vas a hacer en la UNAM o en donde sea, seguramente vas a tener que estar utilizando estas tecnologías. ¿Y cómo cambian la vida? O sea, porque me imagino lo que verás con biólogos más viejos, ¿no? Con biólogos de generaciones anteriores, pues que a lo mejor no estaban acostumbrados o que no tenían idea de este tipo de herramientas. Eres una parte de una generación parteaguas, que bueno, pues va a ser parte de los profesionistas que lo cambian absolutamente todo. Por eso te lo quiero preguntar, ¿cómo integrarás esta inteligencia artificial a tu vida o cómo te lo imaginas con tu carrera y ya contigo ejerciéndolo más grande, más adulto?
0: Bueno, en el aspecto de cómo integrarlo con la carrera, justamente siempre he tenido como eso en mente. Una tecnología no puede sustituir el trabajo humano y lo utilizaría principalmente justo como un medio de apoyo, porque no sé si para bien o para mal, todavía no puede hacer lo que uno hace pues de manera física, no puede maniobrar algún pues algún instrumento, algún tipo de estudio, no lo puede realizar todavía con exactitud principalmente. Seguramente se utilizaría, pues sí, de manera muy recurrente, pero siempre tendría que estar vigilada, principalmente porque no ofrece la misma precisión o exactitud que tendría un ser humano, pues con experiencia o simplemente, pues a vista propia.
1: ¿Crees que esto tendría que integrarse también? Porque más allá de lo urgente que hoy es el examen de admisión, yo quisiera preguntarte sobre lo que considero más importante. El mundo está cambiando, tú eres prueba de ello, las generaciones están cambiando, todo está cambiando, y a veces las currículas no cambian, a veces los planes de estudio siguen siendo iguales. El tuyo es una carrera científica, pero bueno, pues cuando nos vamos a carreras más de humanidades como derecho, sociologías, etcétera, híjole, traen las mismas de 1970, 1960. ¿Crees que tenga que cambiar también la currícula? ¿Qué te llamó la atención, por ejemplo, de eso en la UNAM?
0: Bueno, de la UNAM principalmente me llamaron la atención las instalaciones. Como bien
1: Ah, qué
0: comentas,
1: padre.
0: el plan de estudios está un poco desactualizado.
1: O sea,
0: De
1: todavía
0: hecho,
1: estudian a
0: ahí.
1: Darwin y se acabó, ¿no? No, no es cierto. Ya
0: Un
1: de ahí ya no
0: poco, un
1: trasciende.
0: poco. Sí, el plan está un poco desactualizado. Yo considero que sí ya sería necesario, pues actualizarlo. Y de hecho, yo ya tengo mi lugar en otra universidad. Estoy en la UAM. Y la verdad, personalmente, ese plan de estudios me agradó mucho más que el de la UNAM,
1: Sí,
0: pero
1: claro.
0: por instalaciones también como que estaba ahí en una
1: entre una y otra.
0: Pues en una disyuntiva, ajá.
1: No, y pues se vale, ¿no? O sea, y además la UNAM representa muchas cosas, pero es cierto, se ha quedado muy, muy rezagada en varios de sus planes, en varias de sus propuestas. Ojalá que esto sirva pues para también hacer ese llamado ahí a la universidad, porque creo que es necesario actualizarse muchísimo más. Emiliano, muchas gracias por regalarme estos minutos aquí en MBS, te mando un abrazo y bueno, pues esperemos que pronto te conviertas en un gran biólogo. Y además que estoy seguro, pues aportarás grandes cosas a este país.
0: Muchas gracias.
1: Te mando un abrazo, Emiliano. Es Emiliano Ríos.
0: Gracias.
1: Ojalá que pues entres pronto a la UNAM. Es aspirante a la carrera de biología. Ahora, tengo aquí también la contraparte. Y aquí lo primero que me van a decir en el disclaimer es, ¿y por qué no dices el nombre? Uno, porque ella me pidió no decir su nombre. Dos, porque también entiendo la estigmatización. Quien pasó ahorita por ANGA, por lo que tú quieras, pero logró pasar en la UNAM, porque eso es cierto, están siendo señalados como tramposos. Y ellos dicen, no todos son tramposos. Te agradezco mucho que me tomes la comunicación. No sé cómo llamarte, pero entiendo que tú eres aspirante a la carrera de literatura. Entonces, bueno, pues... tú crea el nombre, ¿cómo te llamo? Buenos días.
2: Hola, muy buenos días, Luis Cárdenas, y a todos con tus compañeros. Puedes llamarme Luz, llámame Luz.
1: ¿Lu? L-U, ok. Gracias, Lu, por tomar la comunicación. Tú estudiaste, bueno, tú quieres ser estudiante de literatura, quieres estudiar literatura. ¿Literatura o filosofía y letras?
2: Literatura.
1: Ah, qué padre. ¿Por qué?
2: Porque me gusta mucho la literatura, me gustan mucho los textos y en efecto me gusta estudiar todo lo que es la abarca la literatura de hispanohablantes, porque es a lo que voy a la hispanohablante.
1: ¿Cuál es tu autor o autora favorito?
2: Hispanohablante, yo podría decir que me gusta mucho Gabriel García Márquez.
1: Ok. ¿Tú entraste con cuántos puntos?
2: En esta ocasión entré con 84 puntos.
1: Con 84. Dices, en esta ocasión, ¿ya habías hecho examen antes?
2: Sí, lo hice dos veces. Aunque la primera vez que lo hice no fue para esta carrera en específico, fue en otra.
1: Ok.
2: Y la siguiente, que fue el año anterior para sistema abierto, también lo hice. Y no quedé.
1: Ok. ¿Qué carrera era la anterior?
2: También era literatura.
1: Ah, también literatura. ¿En esta quedaste, estudiaste qué todo el año?
2: Sí, estuve estudiando todo el año. Desde diciembre del año pasado hasta, me parece que, y todavía para el mes de mayo que fue que se realizó el examen.
1: ¿Con cuántos puntos quedaste?
2: En este, 84.
1: 84. ¿Cuántos pedía la carrera mínimo, 84?
2: Pedía un mínimo de 64.
1: Uf,
2: de 64.
1: Sacaste muchísimo más alta de lo que te pedía la carrera, ¿no?
2: Ajá.
1: Ahora, ¿qué opinión te merece esto? Porque en el mensaje que me mandaste en el WhatsApp, decías, pues sí, o sea, puede haber gente que hizo trampa, pero no todos los que pasamos hicimos trampa. ¿Qué opinión te merece hoy esta especie de estigmatización también que se está dando hacia uno, los chavos, tu generación, pues es representativa, Lu, hacia el asunto de una generación que puede hacer trampa, una generación que depende de la IA, y pues el tema de que están criticándolos por haber pasado a final de cuentas, como me lo decías en tu mensaje?
2: A ver, primeramente el asunto de la IA, tanto la IA como la IA que se utilizó durante la realización del examen fue muy precaria, porque como dije en mi mensaje, detectaba a veces los mismos muñecos o los pósters, los detectaba como si fuese una persona, cuando no era así.
1: O sea, podías poner una foto tuya o una foto de un oso Teddy y estaba haciendo el examen, ¿no?
2: No, o sea, con el hecho de que tú estuvieras en tu escritorio realizando el examen y atrás de ti hubiera un póster, no sé, de tu artista o banda favorita, la IA te mandaba el mensajito de no se permiten terceras personas en la habitación. Lo sabía porque como el año pasado para sistema abierto fue también en línea, fue que se dio estos primeros como de hay una tercera persona o no se permite que haya una que te quites la vista. O sea, también la IA de la UNAM de este programa de territorio es muy deficiente en esos aspectos.
1: Sí, claro.
2: Ahora, que los estudiantes hayan utilizado maneras de hacer trampa con IA, claramente no va a sustituir un conocimiento ni determinar el futuro de nadie con una IA. Porque sí, claro, sí tenemos el privilegio de tener este asistente o esta ayuda, pero está siendo mal usada tanto por personas, tanto como por los estudiantes, tanto como los que usar sus teléfonos y la misma UNAM, exacto, para el examen.
1: Sí, porque, o sea, si tienes una cosa que tú tienes un póster atrás de, no sé, un artista, BTS, me imagino, y de repente detecta, oye, ¿por qué hay una persona ahí y además coreano, no? O sea, seguramente, no sé.
2: La IA no logra determinar que hay una persona y que la persona que está detectando realmente no es una persona, sino es solamente un pedazo de papel.
1: Ajá, sí, claro. Ahora, dime algo. ¿Tú estarías dispuesta a volver a hacer el examen a final de cuentas? Digo, pasaste con una cantidad de enorme de puntos, te sobraría, sí, y yo creo que volverías a pasarlo sin problema, pero ¿lo harías de nuevo?
2: Yo estoy entre dos.
1: Ajá.
2: Yo tengo mi opinión de que no debería volverse a hacer el examen.
1: Ajá.
2: Porque ya los que nos hicimos nos quedamos.
1: Ok.
2: El hecho de volverlo a hacer surge en el de que muchos van a estar con la presión mental de volverlo a hacer. La presión de, tengo que estudiar otra vez, y ahorita le aseguro que muchos en los grupos en los que estoy están volviendo a estudiar ante por la amenaza de que puede que lo vuelvan a repetir.
1: Uh-huh.
2: Y entre eso de un examen a otro, puede que tengamos ese acierto, pero por un punto, como muchos dijeron en redes, no se quedaron.
1: Okay.
2: Pero anteriormente fue una persona seleccionada, y en esta segunda vez que hice el examen en la UNAM,
1: ya
2: no me quedé porque me faltó un punto.
1: Dicen,
2: y volvemos a caer todos en el mismo hoyo y enredo sin sentido de las cosas, de solo por ese punto no me quedé, que se vuelva a repetir y que se vuelva a repetir, y así estaremos siempre.
1: Dicen que el que nada debe, nada teme, que si pudiste tenerlo en el conocimiento inicial que puedes tener y hacer un examen similar después. Es el argumento que da la contraparte, Lu.
2: El que nada debe, nada teme, en efecto. Pero también pónganse a pensar que ahorita sí digamos, no se les ha de haber olvidado en un mes.
1: Ya.
2: Pero en ese mes, los distintos estudiantes o aspirantes tienen sus propias vidas. Algunos trabajan, algunos están ocupados en otras cosas, y si bien pueden volver a estudiar, no va a ser la misma. Uh-huh. Y como le dije, es ahora esta carga psicológica de volverlo a intentar, y van con el hecho de, tengo que volverlo a hacer de perfecto para quedarme. O sea, es esa presión que es de o me quedo o me quedo. Siento muy mal que nos tachen a todos los que somos seleccionados como tramposos, porque me ha tocado ver en redes sociales cómo unos están diciendo, yo hice esto y esto, y me quedé. Y automáticamente siempre ves a alguien en los comentarios diciendo, por tramposo, o pregúntale a la IA, a ver si sigues.
1: Ya.
2: Y es de, no, o sea,
1: ¿Qué opinión te merecería el hecho de que, o sea, sí, efectivamente sí hubo tramposos, sí, porque sí consideras que hubo tramposos, ¿no? ¿O no?
2: Hubo tramposos, sí.
1: O sea, porque esos también pasarían y pues, en carreras también muy muy competidas como la tuya, como medicina, etcétera, biologías, etcétera. O sea, que entre alguien que hoy haya hecho trampa.
2: Pues en ese caso si la UNAM dijo que sí estuvo investigando a ese tipo de personas que están sospechosas de casos de trampa, ahí es completamente de la UNAM. Y aún así es triste en el caso de no van a poder hacer nada de cierta manera.
1: Ajá.
2: Al final si agarran a algunos que hicieron trampa y se les van otros. Pero ya no podemos hacer nada en ese aspecto porque también... Si tienen las pruebas para comprobar que esas personas, todo ese grupo de personas dentro de los seleccionados hicieron trampa, la UNAM puede decir, te lo cancelo porque hiciste trampa. Pero esos mismos muchachos van a pelearlo igual, como los que están peleando que no fueron seleccionados.
1: Déjame cerrar con algo, Lu. Así como se lo he preguntado ayer a un aspirante de Derecho, hace un momento a un aspirante de Biología, y quiero preguntarte ahora a ti, más allá del examen de la UNAM que estamos hoy en esta polémica, pues no quiero desaprovechar la oportunidad de platicar con jóvenes como tú. Decides estudiar literatura obviamente lo has escuchado ya 55,000 veces, pero pues no necesariamente es una carrera que le apuesta en primordial al tema económico, ¿no? O sea, es un asunto pues personalísimo, es un asunto también de un gran amor hacia el arte, hacia la literatura en particular, hacia la profundidad de los diversos autores, del conocimiento, etcétera. ¿Cómo ves tú, Lu, la vida de una Lu más adulta, de una Lu a lo mejor que ya tiene su título en letras, en literatura, y que bueno, pues va a tener que enfrentarse a muchas cosas? En el caso muy particular de la literatura, pues le puedes pedir hoy a la IA un cuento, le puedes pedir a la IA una novela, hay algunas que ya se han hecho, cada vez es más compleja. Te cito un poco a Yuval Noah Harari, le da una entrevista maravillosa al diario El País hace un par de semanas, y dice Harari, uno de los autores pues más reconocidos hoy a nivel global sobre inteligencias artificiales, dice Harari, la inteligencia artificial tiene esta especie de ultra mega conocimiento de todas las palabras, maneja el lenguaje como nadie. En algún punto dice, escribe tan bien porque ha logrado leer a todos los poemas de amor, a todos los poemas de sufrimiento, a todos los poemas de epopeyas. Por eso la IA puede escribirlo tan bonito y puede generártelo todo, porque logra tener lo que los humanos pues no podrían nunca llegar a tener, que es leerlo todo. No es que Harari sea un pro inteligencia artificial, al contrario, Harari dice en algún momento la IA puede convertirse en una psicópata. Y se advierte de todos estos riesgos. Yo te lo quiero preguntar a ti, Lu. ¿Cómo será la vida de una especialista en literatura, de una escritora, de una literata, no sé, a lo mejor de una profesora, en el mundo de la IA, y particularmente en este tema, en una cosa que yo no creo que tenga conciencia, no hay ninguna prueba de que tenga conciencia, pero sí tiene inteligencia y genera una cantidad brutal de texto como nunca antes se había visto en la historia? ¿Cómo ves tu vida, Lu, en este mundo de IA?
2: Mi vida en este mundo de IA, sí se puede trabajar con la IA como un apoyo, más no como la respuesta a todo. No puedes usar la IA para describirte completamente el resumen de un libro, cualquier libro que quieras, porque no es lo mismo la experiencia de lo que te va a decir la IA, que son literal las respuestas, información de miles de bancos, de miles de videos de otras personas que ya leyeron el libro, a que tú como ser humano, como el ser pensante, leas ese libro y tengas tu propio criterio sobre él.
1: Okay.
2: Porque tal vez yo puedo entender una cosa, tú puedes entender otra cosa.
1: Sí, claro.
2: Los sentimientos que se imprimen al momento de escribir un libro, un cuento, un poema, jamás los sentimientos, la locura, la vehemencia, la espontaneidad de la escritura en cualquier persona, nunca la va a conseguir la IA. Tal vez tenga un perfecto texto escrito con la síntesis, bien redactado, pero el hecho de escribirlo tú y sentir las palabras, sentir que llegas a un sentimiento con ellos y que llega a otras personas, no tiene igual, ni tiene la misma satisfacción que habérselo pedido a la IA. La IA no sustituye la carencia y valores del humano, tampoco los sentimientos, ni la habilidad.
1: Me diste una luz brutal en lo que me acabas de decir, Lu, porque no había pensado yo en esto. La IA te puede resumir un libro, el que quieras, y lo puede hacer de manera brutal. Pongo aquí ejemplo, Google LM Notebook, usted puede subir un libro, un PDF de un libro, y Google LM Notebook puede hacer inclusive un podcast de ese libro para que lo escuches, ¿no? Y te lo explique. Pero justamente es lo que acabas de decir, te lo explique. En algunas materias te ahorra mucho tiempo, eso es cierto, pero en otras, como meterte en la historia de la increíble y triste historia de la Cándida Eréndira y su abuela la Desalmada, de García Márquez, que es tu autor favorito, creo que no lo puedes sustituir. No puedes sustituir el dolor que puedes sentir cuando en el ensayo sobre la ceguera de Saramago de pronto te das cuenta de que todos han perdido la vista, ¿no? No puede sustituir esas emociones y ese viaje tan maravilloso de leer un libro, de leer una historia.
2: De vivirlo, de llorar con ellos, de sentir impotencia, de sentir el enojo, de sentir la felicidad.
1: Claro.
2: No puedes. Y el que tú puedas imprimir esos sentimientos tú al escribirlo, tampoco lo va a lograr nunca la IA. Uh-huh. La IA se alimenta de todos estos textos que la han alimentado otros, y de ahí te saca lo que quieres que te escriba. Pero no es lo mismo. Puede ser una ayuda, sí, pero hay que saber cómo manejarla. ¿Qué uh-huh. le puedes pedir? ¿Cómo? Porque es eso, también luego a la IA la alimentan con datos incorrectos y te va a dar resultados incorrectos.
1: Sí, bueno, hoy se alimenta del mundo, ¿no? Dependiendo uh-huh. también qué tipo de IA, tienes toda la razón, o sea, hay diversos tipos de IA, pero es muy interesante, Lu. Yo quiero agradecerte mucho que me hayas regalado estos minutos hoy aquí en MBS Noticias. Te deseo lo mejor. Si se tiene que repetir el examen, ¿lo repetirás?
2: Si no me queda de otra, sí.
1: Sí, pues
2: lo
1: sí.
2: voy a repetir.
1: Sí, ahora sí que ya, pues, tejón, ya, ni modo, ¿no? Ya,
2: sí, ni modo.
1: Pues sí, no hay conejos, ¿qué te digo? Pues ni modo. Si se tiene que volver a hacer, tú sí lo harías. ¿Y otras personas que pasaron, que has platicado con ellas, lo harían también?
2: Pues también están muchas en el que no lo haría, que sí harían también ellos su marcha para quejarse, pero okay. Si ya no hay de otra, pues al final, y con mucha impotencia, lo harían.
1: Te mando un abrazo, Lu. Gracias por regalarme estos minutos. Prueba
2: muchas
1: también
2: gracias,
1: de que sí leemos el WhatsApp. Tú me escribiste. Oye, ¿por qué? Además, bien tarde, lo acabamos de ver. Yo entré hoy y dije, ay, mira, aquí está este mensaje. Pero sí, gracias por tu comentario. Y ojalá que, pues venga lo mejor para ti. Serás una gran escritora. Estoy muy seguro. ¿Cómo te ves ejerciendo qué, escribiendo qué?
2: Ah, pues me gusta escribir mucho fantasía.
1: Okay.
2: Pero también es divertido.
1: Pues, ¿cómo no?
2: Jugar con tu imaginación y los mundos.
1: Ajá.
2: Aunque también podría verme como editora de libros.
1: Ah, como editora de libros. Mira, qué padre.
2: Uh-huh.
1: Te mando un abrazo. Felicidades, Lu. Lo mejor
2: Muchas
1: para ti.
2: Muchas gracias. Que tengas un buen día.
1: Igualmente. Es aspirante a la carrera de literatura. Gracias a Lu. No quiso hacernos un nombre porque uno tiene toda la libertad de no decirnos un nombre. Y dos, porque dice... pues hay una estigmatización, ¿no? O sea, de pronto digo el nombre y entonces me buscan en 2 segundos en las redes y me empiezan ahí a bulear. ¿Qué opina usted? 5640-05-125. Mi WhatsApp está abierto para todo el auditorio, para todo el mundo. Escríbanos, por favor. Me dicen aquí, hola Luis, te escucho todas las mañanas desde el Edén del Sureste, Villahermosa. Un buen programa. Ay, un abrazo, gracias. Otra vez desde la oficina, lo de diario, mis mejores vibras siempre. Siempre para ti también las mejores vibras. Te estamos escuchando acá en San Diego, California. Un abrazo, San Diego. Está bien bonito San Diego. Tiene rato que no voy a San Diego. Voy a ir. Yo tengo visa, sí puedo ir. Hola Luis, se va a repetir el examen. Es solamente dar un repaso si es que no hiciste trampa. Hola Luis, 3 puntos. Encantado de que los jóvenes se les estén involucrando en estos temas. 2, la gente que hizo trampa tiene padres que se saldrán con la suya, pero después no se quejen si sus hijos son deshonestos, con qué cara para reclamarle. Y lamentablemente, pero pase lo que pase, que se repita el examen, que... los se haga, bueno, que se haga nada, ya perdimos como mexicanos, ¿qué dice? Perdimos la institución en nuestros valores y principios y dar pie a la formación de chicos que tienen una vida por delante en vez de hacer trampa. Gracias. Muy gratificante escucharte mientras nos vamos a la chamba. Estamos en Ensenada. Un abrazo hasta Ensenada. Ya, si ya lo hicieron bien una vez, que se repita, es para entrar a la máxima casa de estudios de este país. Gracias por desnudar la verdad, excelente noticiero. Ah, qué bonito eso de desnudar la verdad. No, hombre, gracias por el mensaje. Toquen el tema del Infonavit, de que solamente nos dieron a tole con el dedo. Dijeron que iban a bajar y no es cierto, no bajó. Hay que checarlo, pero gracias. Qué triste que tuvo que esconder su nombre a pesar de haber tenido buenos resultados. Debería darle orgullo, pero qué pena por eso del bully. Ciertamente. Es que también hay otras que les valió cacahuate. Tenemos ahí el audio de esta chava que presume, que dice, no, yo sí hice trampa. Este me encanta. Dice, no, yo sí hice trampa. Que frieguese. A ver si lo tenemos por ahí. Ahorita me dicen. Ahí ya lo están localizando. Luis. Dicen aquí, se extraña también luego a Hernán Gómez. Pues a ver, aquí queríamos que Hernán siguiera. Estuvo durante más de casi 5 años. Casi 5 años, 4 y piquito. Escuchemos.
3: Me encanta el concepto de hacer trampa en el examen de la UNAM, porque al final del día la escuela es para todos y para todos los tipos de aprendizaje, y el examen de la UNAM y los exámenes de admisión apelan a un solo tipo de aprendizaje.
1: Bueno, pues ahí hay parte de lo que dicen algunas personas en torno a lo de la trampa. Y había uno que usaron en el bumper que estaba muy bueno, ya luego lo recuperamos. en donde un chavo decía, no, pues es que este es el futuro, o sea, te estás jugando tu futuro, entra como se pueda, tienes que hacer trampa, no pasa nada. El que hizo trampa creo que es hijo de Alito Moreno. Seguro. Me dicen aquí, hola Luis, buen día. Darwin nunca encontró el eslabón perdido porque nos modificaron el ADN. Gracias. Eso de Darwin ya es obsoleto. Justo por eso hacía esa broma, ¿no? Digo, yo no soy experto en biología ni nada, pero hablábamos de la currícula de la UNAM, que ha sido muy criticada a nivel internacional incluso, por el retraso que hay o por pues lo estancado que se sienten en muchas de las materias, en muchas de las carreras. En algunos casos, pues con programas que son desde 1960, ¿no? Cosas por el estilo, que, híjole, ahora sí que el mundo ha cambiado. Luis, gracias por hacer junto a tu equipo un maravilloso trabajo. Gracias por las entrevistas a los aspirantes. Me dio esperanzas la entrevista con Lu, ¿eh? Ojalá que muchos alumnos fueran como ella. La chica sabe muy bien lo que quiere y lo que dice. Me asombró lo que dice Lu, ¿eh? Mira que hay buenos jóvenes y pueden usar la IA sin perderse en ella. ¿Y no cree que es mejor hacer eso que estar haciendo las mesas con Arturo Ávila y Federico Dorin, Quiloro? Digo, nomás, que hoy sería mesa de debate político y tendríamos aquí los argumentos. Hoy quisimos cambiarlo y poner a los chavos, a los muchachos, que pues creo que sí nos enriquecen bastante. La presidenta de la República habló de la UNAM, que dijo, escuchemos.
4: Y nosotros podemos ayudar también con la Rosario Castellanos y con otras universidades para que los estudiantes sepan que siempre van a tener una opción para estudiar una licenciatura, sea a distancia o sea presencial.
1: Gran calidad de noticias y de entrevistas, nos dicen aquí, te escuchamos en Tijuana, 5640-05-1025, nuestro WhatsApp está abierto para todo el auditorio. Sígame en @LuisCárdenasMX, por favor, @LuisCárdenasMX es mi red social, está en todos lados, en Instagram, en Facebook, en TikTok, estamos en, ¿cuál me faltó? En ex Twitter. Y siga, por supuesto, a nuestra casa, @MBS Noticias. No me tardo, 8:42, seguimos. 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
2: 8:46. Gracias por estar con nosotros. 5640-05-1025. Dicen, sí, está mejor, ¿no? Eso de ya tener ahí perros políticos, estado del nabo. Un abrazo a todos. 5640-05-1025. Me dicen aquí en el WhatsApp. Pues creer que tendría un mejor futuro una persona joven capacitándose. No. Muchas gracias. Gracias por los mensajitos que me dieron aquí un mensajito muy bonito. Gracias. 5640-05-1025. Mi WhatsApp está abierto para todo el auditorio. Vámonos con información que tengo que darte a conocer. Lo siento, me gustaría que no, pero tenemos que darle a conocer estas cosas. A ver, le cuento. La investigación por el asesinato del alcalde de Temuac, Morelos, Valentín Lavín Romero, pues ha dado un giro el pasado 27 de julio, o sea, ayer. ¿Usted recuerda que a este hombre, a Valentín Lavín Romero, lo mataron hace unos días? ¿Por qué lo mataron? Bueno, pues de acuerdo a García Harfuch, el tipo estaba metido con la maña. Estaba metido con los narcos. Y entonces, ¿por qué fue alcalde, no? Eso es lo que dices en la torre. Ha sido detenida la esposa, hoy viuda, de el alcalde de Morelos, de Temuac, Morelos, Valentín Lavín Romero. Emanuel Villalobos, muy buenos días.
3: ¿Qué tal, Luis? Buen día, te saludo con mucho gusto. Te comento que la esposa de quien fuera alcalde de Temuac, Marisol N., fue detenida por su presunta relación con grupos delictivos de este mismo municipio. De igual forma, también se cumplimentó una orden de aprehensión en contra de Giovanni Emanuel N. Ambas personas tenían actualmente un cargo en el ayuntamiento. Marisol N. se desempeñaba como directora del DIF municipal, mientras que Giovanni Emanuel tenía el cargo de director de la Policía Municipal de Temuac. Lo anterior se dio a conocer mediante un comunicado oficial por parte de la Fiscalía General del Estado de Morelos, quienes detallaron que la mujer y el hombre detenidos serán puestos a disposición de una juez especializada para que respondan a las investigaciones integradas por la Fiscalía de Investigación de Delitos de Alto Impacto. Cabe recalcar que Marisol N. es hija de la ex tesorera municipal de Temuac, Andrea Angelina N., alias la patrona o la jefa, quien fuera detenida también en noviembre de 2024 por su presunto liderazgo de la célula delictiva Los Aparicios, y quienes se dedican a la extorsión en aquel municipio. En su visita al estado de Morelos, Omar García Harfuch, secretario de Seguridad y Protección Ciudadana de México, confirmó que Valentín Lavín Romero, alcalde de Temuac, que fue asesinado en días pasados, estaba siendo investigado por las autoridades federales. Esto debido a su presunta relación con grupos del crimen organizado que operan en la zona de Temuac, además de que también se le podrían atribuir asesinatos de activistas de esta misma región. Hasta el momento, las autoridades de la Fiscalía General de Morelos no han confirmado si existen otros funcionarios de Temuac que estén bajo investigación. Es la información que tenemos, Luis.
2: Gracias, Eric. Gracias. Bueno, vámonos ahora con Eric Almanza. Perdóneme, vámonos con Juan Carlos Alarcón. Se me hizo aquí bolas el engrudo. Vamos con Juan Carlos Alarcón. Juan Carlos Alarcón, cuéntanos, ayer hubo balacera en el centro de la Ciudad de México, en la alcaldía Cuauhtémoc. ¿Por qué, Juan Carlos? Buen día.
4: Luis, gracias. Muy buenos días. Un hombre de 42 años de edad murió y otros dos de 39 años fueron atacados a balazos frente a la Secretaría de Educación Pública ayer por la tarde en el centro histórico. Los disparos provenientes de uno de dos sujetos en motocicleta llamaron la atención y enseguida se generó un llamado de emergencia. Policías de la Secretaría de Seguridad Ciudadana acudieron a la esquina de Belisario Domínguez y República de Brasil, donde encontraron a las tres personas tiradas, mal heridas. Momentos después arribaron paramédicos del Escuadrón de Rescate y Urgencias Médicas, quienes determinaron que uno de los afectados ya había fallecido y los otros dos se encontraban aún con vida, por lo que fueron trasladados al Hospital de Balbuena. Las cámaras del C2 Centro realizaron un cerco virtual para tratar de identificar a los agresores y establecer la ruta que siguieron después de los disparos. Reportes preliminares refieren que la persona fallecida fue identificada como Edgar Iván, alias el Valentín, y los otros dos aún se determina su identidad. Autoridades autoridades consultadas mencionaron que ese asesinato es uno más de los ajustes de cuentas por reacomodos de grupos delictivos en la zona de Tepito y el centro histórico. Tan solo en el barrio de Tepito se han registrado 8 homicidios dolosos y 4 lesionados por arma de fuego desde finales de junio hasta el domingo por la noche. La Fiscalía de Homicidios asumió la investigación y llevará a cabo entrevistas y diversos dictámenes periciales para esclarecer el caso y llevar ante los tribunales a las personas implicadas. Para MBS Noticias, Juan Carlos Alarcón.
2: Gracias, Juan Carlos. Oiga, y cierro con esta información, ahora sí con Erika Almanza. Fíjese nada más lo que ocurrió. Un hombre de 30 años, identificado como Ángel, fue detenido como principal sospechoso de asesinar a golpes a sus papás, ambos adultos mayores. Dejó gravemente herido también a un menor de edad dentro de una vivienda allá en San Pedro Cholula, Puebla. Esto pasó antier, la madrugada del 26 de julio. Un fisicoculturista que mató a sus papás a golpes, sus papás pues ya viejitos, ya de la tercera edad. Vámonos con Eric Almanza. Adelante, Eric, buen día.
5: ¿Qué tal, Luis? Te informo que aquí en Puebla se registró un parricidio. Ángel N., físico-culturista de 35 años de edad, quien también era entrenador personal en un gimnasio, fue detenido por la Secretaría de Seguridad Ciudadana en San Pedro Cholula como presunto responsable del homicidio de sus padres y el intento de homicidio de su hermano, quien resultó gravemente lesionado tras el ataque cometido por el sujeto en su casa, la cual se ubicaba en la Junta Auxiliar de Santiago Momoxpan. El hoy detenido predicaba en redes sociales su creencia religiosa, asegurando a la policía que su actuar fue porque Dios lo escogió. Según la información de la Secretaría de Seguridad Ciudadana del citado municipio, los hechos se registraron el domingo cuando recibió el reporte de vecinos del fraccionamiento Fuentes de Camino Real en la Junta Auxiliar de Santiago Momoxpan, quienes solicitaron su apoyo al escuchar disparos en una vivienda. Al acudir al lugar, los agentes encontraron los cuerpos sin vida de una mujer de 54 años de edad y un varón de 70, además de encontrar a un menor de edad con heridas graves, por lo cual se detuvo a Ángel N., quien se identificó como hijo de los adultos que perdieron la vida y hermano del joven lesionado, entregándose a las autoridades por voluntad propia y señalando que había cometido el ataque porque Dios se lo pidió. Se tiene conocimiento que el presunto victimario había estado en un anexo por consumir drogas y en sus redes sociales promovía el ejercicio y mensajes religiosos. De hecho, en una de sus últimas publicaciones señalaba específicamente que su hogar estaba abierto para que llegara la gente que así lo necesitara.
6: A las personas que de verdad crean en mí, crean en Jesucristo, pueden venir aquí a mi casa a tocar. No me manden nada de comida, no, neta. Pregúntenme dónde pueden vivir, de verdad, porque sí es Cristo, pero Cristo no solamente nos alimentó de alimento espiritual, sino de casas, de comida, de todo, de alimento. Todos los que me estén viendo, de verdad, tienen que meterse aquí a una de estas casas de la zona.
5: Según lo dieron a conocer de forma extraoficial los uniformados que llevaron a cabo la detención, el victimario dijo al momento de su aseguramiento que Dios lo escogió para renovar toda la zona de Cholula. Actualmente el sujeto se encuentra detenido y en espera de ser procesado. Hasta aquí el reporte.
2: Ay, bueno, que Dios lo había llamado, que iba a renovar toda la zona de Cholula. ¡Qué cosa! Gracias, Erika Almanza. 8:54, no me tardo, estamos en MBS Noticias.
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7: Esta es la información vial. Norte. Hay tránsito fluido en ambos sentidos de Avenida Henry Ford entre Eduardo Molina y Avenida Calzada de Guadalupe. Sur. Carga vehicular sobre el eje 3 Sur desde Calzada San Antonio Abad hasta Avenida Cuauhtémoc. En todo este tramo demorarás aproximadamente 10 minutos. Centro. Carga vehicular sobre el bloque derecho de calle Florencia desde Avenida Chapultepec hasta Paseo de la Reforma. Encuentra mejor avance por el bloque izquierdo. 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
11: ¿No puedes dormir? Así puedes evitar el insomnio. Si eres de esas personas que sufre durante las noches porque no puede conciliar el sueño, tal vez el problema llegue a su fin, pues expertos han dado una serie de recomendaciones para dormir casi como un bebé. Y es que el no dormir lo necesario de manera regular puede tener un gran impacto en la salud mental y física, así como también en la calidad de vida. ¿Cómo evitar el insomnio? Entre las recomendaciones se encuentran: tomar un baño tibio antes de dormir, establecer una rutina regular antes de irse a acostar, hacer ejercicio, cenar proteína, no fumar ni beber alcohol. Asimismo, anotar las preocupaciones, consumir hierbas o vitaminas que ayudan a dormir y, finalmente, imagina paisajes relajantes. ¿Seguirás estos consejos? Dinos en los comentarios.

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2: Amigos, ¿qué tal? Muy, muy buenos días. Les saludo en esta mañana de martes. Hoy es martes 28 de julio del 2026. Les habla su amiga Colima Eguía. Saludo también con mucho afecto a mis compañeros Eva Velasco y Brian Cárdenas. A continuación les voy a dar a conocer las noticias más importantes de Mexicali, el Valle de Mexicali, San Felipe, Baja California y la región fronteriza. Esta información fue preparada para usted, para nosotros, por nuestra reportera Marcela. Comenzamos. Ayer lunes aumentó la afluencia de personas en el punto de hidratación instalado en el Parque del Mariachi, en el centro de Mexicali, después de un fin de semana en el que las temperaturas superaron los 50 grados. El módulo recibe principalmente a personas en situación de calle, trabajadores expuestos al sol y ciudadanos que transitan por la zona. En el lugar se entrega agua, suero y orientación para identificar signos de deshidratación o golpe de calor. Las autoridades pidieron no esperar a sentir sed intensa para hidratarse y acudir a urgencias cuando exista confusión, desmayo, dolor de cabeza intenso o piel muy caliente. Especialistas en salud advierten que el consumo de metanfetaminas, opioides y otras sustancias pueden agravar los efectos del calor extremo en Mexicali. La deshidratación y las altas temperaturas alteran el funcionamiento del organismo y pueden incrementar el riesgo de una sobredosis o de una emergencia cardiovascular. Los expertos señalaron que las personas que consumen sustancias pueden no reconocer a tiempo los síntomas del calor. Por ello pidieron a familiares y personas cercanas llamar al número de emergencia si observan desorientación, respiración anormal, pérdida de conocimiento o temperatura corporal elevada. Durante el fin de semana, el ciclista ensenadense Isaac del Toro hizo historia al convertirse en el primer mexicano en subir al podio del Tour de Francia. El deportista bajacaliforniano concluyó la competencia en el tercer lugar de la clasificación general y además se adjudicó el maillot blanco como el mejor ciclista joven de la edición 2026. Con tan solo 22 años, Del Toro confirmó su lugar entre los mejores ciclistas del mundo. Su actuación es considerada el mejor resultado obtenido por un ciclista mexicano en la historia del Tour de Francia y representa uno de los logros deportivos más importantes para Baja California y México en los últimos años. Y como consecuencia, En Ensenada continúan las manifestaciones de orgullo por la actuación del ciclista Isaac del Toro en el Tour de Francia. En el Sausal, su comunidad de origen, el artista local comenzó a elaborar un mural de aproximadamente 110 metros cuadrados con la imagen del deportista bajacaliforniano. La obra busca reconocer su trayectoria y el histórico resultado que lo convirtió en el primer mexicano en subir al podio del Tour de Francia. Además de este homenaje, autoridades, aficionados y figuras públicas han destacado que el logro del joven ensenadense representa un motivo de orgullo para Baja California y una fuente de inspiración para nuevas generaciones de deportistas. La hija del exgobernador de Baja California, Ernesto Rufo Appel, presentó este lunes una denuncia ante la Comisión Nacional de los Derechos Humanos por presuntas violaciones a los derechos humanos y al debido proceso que afirma se habrían cometido durante el procedimiento penal que enfrenta el exmandatario. El recurso fue promovido por su defensa y respaldo por ciudadanos.

familia, precisó que no busca interferir en el proceso judicial, sino que la Comisión Nacional de Derechos Humanos revise si se respetaron las garantías constitucionales de Rufo Apple, quien permanece interno en el penal federal del Altiplano. Durante el acto, su hija también dio lectura a un mensaje del exgobernador en el que hizo un llamado a la unidad y a evitar la confrontación. Constructores de Baja California reportaron ayer lunes una disminución cercana al 12% en la actividad del sector en comparación con periodos anteriores. Representantes de la industria señalaron que esta percepción coincide con los reportes más recientes de actividad industrial del INEGI para Mexicali. La reducción es relevante porque la construcción genera empleos directos y movimiento para proveedores de materiales, transporte y servicios profesionales. El sector pidió mayor certidumbre para la inversión y una cartera de obra pública que permita compensar la menor actividad privada. Estudiantes de Mexicali obtuvieron un reconocimiento internacional con un proyecto para monitorear la calidad del aire. El equipo Cachanilla compitió contra más de 300 grupos procedentes de 26 países y logró destacar por una propuesta que utiliza tecnología para medir contaminantes ambientales. El resultado es especialmente relevante para Mexicali, una ciudad que enfrenta problemas recurrentes de polvo, emisiones vehiculares e industriales. Además del reconocimiento académico, el proyecto muestra que el talento local puede aportar herramientas prácticas para comprender y atender los problemas ambientales de la región. El remero, originario de San Felipe, Alexis López, consiguió una medalla de oro después de una remontada en la parte final de su competencia. El deportista aprovechó el desgaste de sus rivales y aceleró en los últimos metros para quedarse con el primer lugar. El resultado representa un nuevo logro para el deporte bajacaliforniano y para San Felipe, municipio que ha producido atletas destacados en disciplinas acuáticas. Autoridades deportivas y familiares reconocieron la disciplina del joven, quien continúa su preparación para futuras competencias nacionales e internacionales. Productores del Valle de Mexicali informaron que ayer lunes comenzó la dispersión de apoyos federales que se encontraban pendientes para trigueros. Los recursos están relacionados con los compromisos adquiridos para compensar parte de las pérdidas y los costos de producción del ciclo agrícola. Los agricultores pidieron que el pago se realice sin nuevos retrasos y que se definan con claridad los padrones y montos. También señalaron que sigue sin existir una fecha definitiva para otros pagos vinculados con el descanso de tierras, por lo que mantendrán las gestiones ante las autoridades federales. Autoridades municipales de Mexicali notificaron a una taquería para que retire un tanque de gas instalado sobre la banqueta y libere el espacio público. El negocio recibió un plazo que vence este miércoles para corregir la irregularidad. De no cumplir,
la sanción podría superar los 100 mil pesos.

0: pesos, de acuerdo con la información publicada. El caso es importante porque un cilindro de gas expuesto en una zona de paso representa un riesgo para peatones, clientes y vecinos. Las autoridades recordaron que los comercios deben mantener libres las banquetas y cumplir las medidas de protección civil. Decenas de mujeres acudieron ayer lunes al Centro de Gobierno de Mexicali para registrarse en el programa Tarjeta Violeta. Algunas beneficiarias reportaron tiempos de espera de entre 4 y 6 horas para entregar sus documentos. El programa está dirigido a mujeres en condiciones de vulnerabilidad y contempla apoyos económicos y servicios complementarios ante la alta demanda y las temperaturas extremas. Se recomendó a las solicitantes llevar agua, protección solar y confirmar previamente los requisitos. Las autoridades estatales deberán valorar medidas para agilizar el proceso y evitar exposiciones prolongadas al calor. Representantes policiales informaron que Mexicali es el municipio de Baja California con mayor cumplimiento en prestaciones laborales para sus agentes. La evaluación de la Federación Policial de Baja California revisa 20 condiciones relacionadas con seguridad social, equipamiento, salarios y derechos laborales. Aunque Mexicali presenta el resultado más alto del estado, la organización advierte que todavía existen carencias en otras corporaciones municipales. El organismo considera que las prestaciones son fundamentales para atraer nuevos elementos, reducir la rotación y fortalecer la profesionalización de las policías. El gobierno de Baja California, encabezado por la gobernadora Marina del Pilar Ávila Olmeda, puso en marcha la Semana Nacional de Salud Pública en la entidad. La campaña contempla actividades de prevención, vacunación, orientación nutricional y detección oportuna de enfermedades. En el contexto del calor extremo, las autoridades estatales también reforzaron los mensajes sobre hidratación y protección de niñas, niños y personas mayores. El objetivo, de acuerdo con el gobierno estatal, es acercar los servicios a las comunidades y evitar que padecimientos prevenibles terminen requiriendo atención hospitalaria. El Congreso del Estado de Baja California recibió ayer lunes una iniciativa para garantizar que las estudiantes reciban información clara sobre la menstruación. La propuesta presentada por la diputada Angélica Peñalosa también plantea que se justifiquen las inasistencias cuando las alumnas presenten malestares menstruales que les impidan asistir a clases. El proyecto deberá ser analizado en comisiones y todavía no hay una ley aprobada. La legisladora argumentó que la educación menstrual ayuda a reducir estigmas, prevenir la discriminación y evitar que las estudiantes abandonen temporalmente sus actividades escolares. Baja California se acerca a 2 meses sin confirmar nuevos contagios de sarampión. De acuerdo con la información sanitaria difundida ayer lunes, los últimos 4 casos fueron confirmados el 1 de junio y la cifra acumulada entre 2025 y 2026 se mantiene en 76. Las autoridades aclararon que la ausencia de nuevos casos no significa que pueda suspenderse la vigilancia. La recomendación es revisar los esquemas de vacunación, particularmente en niñas y niños, y acudir a una unidad médica ante fiebre, tos, ojos irritados y erupción en la piel. México espera la definición de Estados Unidos sobre nuevas medidas arancelarias para establecer la ruta de negociación del tratado entre México, Estados Unidos y Canadá. El secretario de Economía, Marcelo Ebrard, señaló que el gobierno mexicano mantendrá el diálogo para proteger el comercio regional. El tema es especialmente relevante para Baja California, donde la industria maquiladora y de exportación dependen en gran medida del mercado estadounidense. Empresas de la región están a la espera de mayor certeza sobre costos, reglas de origen y condiciones para la próxima revisión del tratado. Y para cerrar, resultados atribuidos a las encuestas Alius de julio con 2026 colocan a Alfredo Álvarez Cárdenas con el 52.8% de preferencia entre personas que declararon no tener identificación partidista. En el mismo segmento, Ismael Burgueño aparece con 17.2% y Julieta Ramírez con 14.4%. La información fue difundida en redes sociales y compartida por el equipo de Álvarez Cárdenas. No se tuvo acceso al momento de preparar este guión a la ficha metodológica completa de la encuesta. Como el tamaño de la muestra, las fechas de levantamiento o el margen de error, por esa razón, los porcentajes deben presentarse como resultados atribuidos a ese ejercicio y no como una proyección definitiva. Estas fueron algunas de las noticias más importantes de Mexicali, el Valle de Mexicali, San Felipe, Baja California y la región fronteriza. Recuerde mantenerse bien hidratado, evitar la exposición prolongada al sol y prestar especial atención a niñas, niños y personas mayores y también a las mascotas. A continuación, compartiremos el uso de la voz con nuestra compañera Eva Velasco, quien ya se encuentra en cabina con mucha, mucha más información. Adelante, Eva, adelante. Buenos días.
1: Gracias, muchísimas gracias, Colila. Muy, pero muy buenos días para usted y gracias por este envío de micrófonos. Gracias, un magnífico martes y la saludo con muchísimo gusto cuando tenemos las 8 ya de la mañana con 25 minutos. Buenos días, Brian, muy buenos días a usted y a usted que ya está acompañándonos en este espacio informativo. 8 de la mañana con 25 minutos y ya tenemos una temperatura de 35 grados. Vientos entre los 6 y los 17 kilómetros por hora procedentes del este. Unos momentitos más les detallo la información que se ha elaborado al respecto de estas condiciones climatológicas que pues hacemos votos porque sean resistibles, de que las resistamos. Bien, felicidades para usted que celebra su día cumpleaños o su onomástico. Un saludo muy especial para todos nuestros compañeros que llevan el nombre de Víctor, que la pasen muy, pero muy bien. De veras, les deseamos lo mejor de lo mejor. Un fuerte abrazo y también un abrazo y un saludo muy afectuoso para mi buen amigo Víctor Letaif, de allá de los rumbos de la zona dorada de Mexicali, que anda inmerso colaborando con el ayuntamiento por este proyecto que trae de rehabilitación de una de las arterias mucho, pero mucho muy importantes de esta zona de Mexicali, y que, bueno, pues ya están ellos viendo las posibilidades de que este proyecto se concrete, claro, en colaboración con el ayuntamiento y con el pago de los impuestos en forma oportuna que han hecho nuestros compañeros, los vecinos residentes de esa área. Así que felicidades y que sigan involucrándose en las actividades para el beneficio de la colectividad. Así que felicidades. ¿Y qué nos ofrece La Voz de la Frontera hoy en su portada? Bueno, en el cintillo nos da a conocer que niega la FGR persecución contra Ernesto N., sostiene la investigación. En páginas interiores, amplia información al respecto. Continúa el flujo de cocaína hacia Estados Unidos, es lo que declara la DEA. Aperciben taquería por tanque peligroso. Van por más en el país. El autoservicio llega a gasolineras mexicanas. Abren registro, abarrotan el gobierno por la tarjeta violeta. Adeudos federales. Inicia la dispersión de apoyos a trigueros. Reportan 25 notarías allanadas en el estado. Tendremos oportunidad de ampliar más estas informaciones. Y la foto de la portada nos muestra a tres jóvenes: Vanessa Ruteaga Bravo, Jesús Daniel Valdés Bisaís y Brian González Valenzuela, estudiante y egresados del Instituto Tecnológico de Mexicali. Ganaron el primer premio de la Olimpiada Mundial de Invención y Creatividad 2026. Con un proyecto que monitorea la calidad del aire que respira la población. Ellos compitieron allá en Seúl, Corea del Sur, contra más de 300 equipos de 26 países. Bien, tendremos oportunidad de ampliar todas estas informaciones y algunas otras más. Vámonos a nuestro corte comercial. Brian, nuestro corte, buenos días y siga con nosotros.
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1: Muchísimas gracias por continuar en el espacio de las mañanas de Colila. Vamos a compartirles a continuación la información acerca de las condiciones que se espera prevalezcan aquí en nuestra región, aquí en nuestra ciudad de Mexicali, en el Valle. Tenemos 8:00 a.m. ya con 38 minutos y les doy a conocer que para este día pues esperan temperaturas un poquito más clementes que las de ayer. Hoy se espera que tengamos una temperatura máxima de 44 grados centígrados, que son 111 grados Fahrenheit. Tendremos una mínima de 30 centígrados, 86 Fahrenheit. Tendremos un porcentaje de humedad de 62, 28 y 23%. Lluvia, pues se dice, se espera, pero yo insisto con ustedes en que es pronóstico que tiene altas posibilidades de convertirse en realidad y otras no tantas. Pero bueno, pues hay que tomar en cuenta que es pronóstico nada más y esperemos pues que ese ligerísimo 1% de posibilidades de lluvia, de una probabilidad mínima de lluvia, pero pues tómelo en cuenta por si las dudas, porque además es de que se espera un día parcialmente nublado, pero bueno, pues estamos en la canícula y pues debemos esperar que estos, por llamarles de alguna forma, bancos de humedad en un momento dado pues puedan chocar con una corriente y haga que se precipite algo de lloviznas, pero es únicamente una probabilidad. Día pues parcialmente nublado, despejado, y las condiciones del viento pues serán no muy fuertes, entre 10 y 15 kilómetros de dirección variable. El sol salió a las 5:53 a.m. y el ocaso se presenta a las 20:09 a.m. Tendremos 14:44 a.m. de luz natural y vemos a nuestro satélite ya iluminado en un 99%, está en la fase de luna llena. Les doy a conocer las efemérides. Bueno, un poquito más, déjenme compartirles qué es lo que nos brinda el servicio meteorológico, la fuente que viene siendo la fuente oficial del gobierno de México para darnos a conocer las cuestiones climatológicas. Veamos el servicio de la fuente oficial del gobierno de México para la Baja California nos dice pues también hay inestabilidad atmosférica y puede ser que nos caigan esos chubascos, posiblemente nos lleguen esos chubascos aquí en la península, y circulaciones ciclónicas y vaguadas en niveles medios y altos de la atmósfera, canales de baja presión, inestabilidad atmosférica y la onda tropical número 21 van a propiciar lluvias intensas en gran parte de la República. Se espera para nuestra Baja California, pues aquí, que prevalezca estas cuestiones de calor muy pero muy intensos. Se esperan temperaturas superiores a los 45 grados para aquí, para nuestra región. Prevalece la onda de calor. Bueno, ya nos dimos cuenta de eso, pero también ese cielo nublado a medio nublado en la región, posiblemente, como le digo, en donde haya más condiciones de precipitaciones es en la Baja California Sur. Para acá con nosotros se consideran lluvias aisladas. Tendremos ambiente cálido, ambiente extremadamente caluroso, bueno, ya lo sabemos, y pues persiste esta onda de calor. Vientos de 15 a 30 kilómetros por hora. Y tendremos en el oleaje en la costa occidental de Baja California de 2 a 3 metros de altura en nuestras costas. Bueno, es lo que dice el Servicio Meteorológico Nacional. Les voy a conocer ahora sí las efemérides, pero antes de irnos a las efemérides, déjenme compartirle con ustedes que si piensa usted ir a Estados Unidos, bueno, o usted quiere guardar sus dolaritos, aprovechar, les doy a conocer que no hay cambios en el mercado cambiario y la paridad peso dólar se encuentra hoy a 17.46 y tenemos a la compra 16.75 y a la venta 17.25. Si compra, vende o cruza Estados Unidos, esperamos que esta información les sirva. O quiere usted ir haciendo su guardadito de dólares por si algo llegara a requerir algún pago en dólares, pues ahí ya sabe. Tenemos ahora sí las efemérides, comparto las efemérides de este día 28 de julio. Y tenemos que este día está dedicado, nada más, es el Día Internacional en contra de la Hepatitis Viral. El Día Mundial contra la Hepatitis se conmemora cada 28 de julio para crear conciencia sobre las infecciones del hígado, promover la prevención y exigir un mejor acceso al diagnóstico. La fecha fue establecida en honor al nacimiento del Dr. Baruch Samuel Blumberg, quien descubrió el virus de la hepatitis B. Los objetivos de la fecha es fomentar la vacunación oportuna contra los tipos A y B, impulsar las pruebas de detección temprana para las hepatitis B y C, eliminar las barreras sociales y económicas que impiden recibir tratamiento. Las formas de prevención son aplicar dosis de vacunas recomendadas para niños y adultos en riesgo. Y hay que evitar compartir objetos personales como jeringas, navajas o cepillos de dientes. Mantener una buena higiene al comer o beber agua purificada para prevenir la variante A. Y ahora vámonos a lo que consigna la historia y nos comunica qué es lo que sucedió en un día 28 de julio. Y tenemos que en el año de 1846, Nicolás Bravo asume la presidencia interina del país, sucede a Mariano Paredes y Arrillaga. Esta sucesión ocurre porque Paredes deja el poder ejecutivo para tomar el mando directo del ejército y combatir en la guerra contra los Estados Unidos. Llegamos al año de 1881. El coronel Antonio M. Jáuregui toma posesión como subjefe político del Partido Norte de la Baja California en sustitución del interino Jorge Reyerson. Y en 1920, Francisco Villa pacta con el gobierno de Huertistas su retiro de las armas. Después del ataque a Columbus que provocó la intervención norteamericana, Villa ha ido perdiendo fuerzas y prácticamente regresa a su antigua condición de guerrillero. El presidente interino, Adolfo de la Huerta, pacta con él los tratados de Sabinas, por lo que depone las armas, se retira a la vida privada con una escolta de 50 hombres, conserva su grado militar y de la hacienda de Canutillo de 25.000 hectáreas, el resto de su ejército pues se le indemniza. Y en 1920, el gobernador Esteban Cantú Jiménez dirige un manifiesto a los habitantes del Distrito Norte de la Baja California, advirtiendo que por parte del gobierno federal se pretende alterar el único rincón de México donde impera aún el orden y el respeto a la propiedad y donde se han recibido a mexicanos de todas partes del país. Y en el año de 1929, nace la estadounidense Jacqueline Bouvier, quien contrae nupcias posteriormente con el político John F. Kennedy, senador y presidente demócrata de los Estados Unidos, quien, como ya sabemos, es asesinado. Destaca como primera dama de la nación entre los años de 1961 y 1963. Después, pues ya sabemos parte de esta historia de esta mujer periodista, activista y de un gusto exquisito. Ella fue la que decora la Casa Blanca y realmente pues, hasta la fecha se siguen manteniendo muchos de los arreglos que ella hizo. Después ya sabemos, se casa con el armador griego Aristóteles Onassis y finalmente ella muere el 19 de mayo del 94, año en que se le diagnostica un cáncer. Y en 1934 nace el actor y boxeador Raúl Ratón Macías. Su registro profesional es de 41 victorias y 2 derrotas, con 25 victorias por nocaut. Además, actuó en la película Buscando un Campeón, dirigida por Rodolfo de Anda, y en las telenovelas Mi Pequeña Soledad y Amigas y Rivales. Muere el 23 de marzo del 2009. Y en el año de 1945 nace Jim Davis, dibujante y guionista de origen estadounidense y creador de el personaje Garfield, una de las tiras cómicas con mayor difusión en los Estados Unidos y en el mundo, con más de 220 millones de lectores y publicada en más de 2.500 periódicos. El gran Garfield, amante de la lasaña. Y en 1995, en esta fecha, la temperatura en Mexicali alcanza 51.8 grados centígrados, que vienen siendo pues muchos en Fahrenheit. De veras, 125.4 según este registro que tengo, la cual supera la cifra mencionada y se estableció como un récord absoluto para la región en ese entonces. Este impacto colocó a la capital de Baja California como una de las zonas más calurosas registradas en el país, y más o menos al filo de la una de la tarde, de veras, sentíamos que nos moríamos. Digo sentíamos porque en este año estábamos en proceso de huelga en la entonces radio XCAA en Centro Cívico, y de veras fue cuando se secan los arbolitos que están en la parte posterior de lo que es el edificio del ayuntamiento. Estaba lleno de arbolitos conocidos como de la seda, y la mayoría, casi la mayoría, se secaron. Bien, bueno, pues vamos a continuar con esas temperaturas altas, así que tome sus precauciones. Mantenerse hidratado es fundamental, fundamental. Es cuestión de vida. Vámonos ahora a compartir ahora con ustedes, después de las efemérides, algunas de las notitas que tengo para compartir con ustedes son de el ayuntamiento, y tenemos que, pues como siempre, hay bastante actividad, pero les voy a conocer antes las condiciones del aire según el reporte de la estación de la Comandancia Anáhuac, que nos informan que la condición es buena, el nivel de riesgo es bajo, así que usted puede realizar actividades al aire libre. Esto es lo que nos mandan en su reporte diario. Vámonos ahora sí directamente a la información proporcionada por el ayuntamiento, y nos dan a conocer que continúan con los trabajos de poda, limpieza y mantenimiento, pero ahora es del camellón del Boulevard Santiago Vidaurri, en el tramo que comprende de la carretera San Felipe al Boulevard Gómez Morín, para mantener espacios públicos más limpios, seguros y en mejores condiciones para todas y para todos. Si circula por esta zona, maneje con precaución, reduzca la velocidad y, algo elemental, respete la señalización, ya que el personal se encuentra realizando labores sobre el camellón. Mucho, muy importante la prudencia en manejar. Por otra parte, Norma Bustamante, un esfuerzo y les doy a conocer que se va a firma un convenio para brindar internet gratuito a estaciones de bomberos. Uniendo esfuerzos para mejorar la atención y respuesta a emergencias, la presidenta municipal Norma Bustamante firmó un convenio de colaboración con Conecta México, con el propósito de brindar servicio de conectividad a internet gratuito a las estaciones del heroico Cuerpo de Bomberos. La alcaldesa reconoció a Conecta México como una aliada para el gobierno de Mexicali, resaltando que este convenio viene a eficientar la labor de las y los bomberos cachanillas al transformar la infraestructura de 9 estaciones para contar con un mejor acceso a internet proporcionado por la empresa. Asimismo, informó que las estaciones que operarán con este nuevo servicio son principalmente las que se encuentran en la zona del Valle, como lo son Estación 22 en el ejido Michoacán de Ocampo, la Estación 18 en el poblado Sansón Flores, Estación 17 en el ejido Hechicera, Estación 19, ejido Nuevo León, Estación 8 en la Benito Juárez, Estación 06 en Ciudad Morelos, Estación 16 en el ejido Hermosillo, Estación 12 en el Oviedo Mota y la estación 21 que se ubica en el Faro en la carretera a San Felipe. La firma se llevó a cabo entre la alcaldesa Norma Bustamante y José Luis Cruz de Conecta México. También estuvo presente por parte de la empresa el director general Manuel Lorenzo Davis, así como el oficial mayor del ayuntamiento, Claudia Beltrán, el coordinador de gabinete Víctor Hugo Delgado y el director de comunicación social Edgar Covarrubias. Bueno, pues ahí tenemos un audio. ¿Lo podemos compartir, Brian, por favor?
0: Esta ha sido una mañana muy importante porque hemos firmado un convenio de colaboración con esta importante empresa baja californiana Conecta, y me encuentro precisamente con el director general Manolo Davis, al que le agradecemos profundamente en nombre de Mexicali todo lo que está haciendo, y no solamente por la firma de este convenio, sino porque ya tienen muchos años trabajando con internet en el Valle de Mexicali.
2: Muchas gracias, Norma. La intención de este convenio es poder tener una cobertura mayor en el valle y respaldar también la infraestructura que tiene el ayuntamiento, y de esa misma manera poder llegar a muchas áreas, respaldar a muchas comunidades a que tengan una buena cobertura.
0: Pues de veras creo que el agradecimiento se lo debemos nosotros a ustedes, y al pie del cañón trabajando intensamente aquí en Conecta, José Luis Cruz. ¿Qué me dice de la firma de este convenio?
3: No, es un placer, un gusto poder poner un granito de arena de nosotros, principalmente la necesidad de un honorable grupo que son los bomberos, ¿verdad? Necesitan un apoyo, y en lo que nosotros tengamos la posibilidad de hacerlo, debemos de hacerlo con mucho gusto.
0: Eso es precisamente lo que significa la firma de este convenio. Más allá de lo que hacen en el Valle de Mexicali, ahora es internet en todas las estaciones de bomberos. Muchísimas gracias a la empresa Conecta.
1: Bueno, pues muchas gracias por esta información y sobre todo este gesto de solidaridad con los trabajadores, con los integrantes del Cuerpo de Bomberos. Y por otra parte, el gobierno de Mexicali y vecinos realizan jornada de rehabilitación en Pilares Misión del Ángel, como parte de las acciones impulsadas por la presidenta municipal para fortalecer la participación ciudadana y promover el cuidado de espacios públicos. El gobierno de Mexicali, a través de Bienestar Social Municipal, lo conocemos por sus siglas como BISOM, realizó una jornada de limpieza y pintura en la unidad deportiva y el Centro para el Bienestar Pilares Misión del Ángel. El director de BISOM, Francisco Echeverría, encabezó la actividad en la que participaron más de 150 personas de las comunidades de Misión del Ángel, Leandro Valle, Solidaridad, Ampliación Solidaridad, Rivera Campestre y Los Naranjos, entre otras. Las presidentas e integrantes de los comités de vecinos, quienes se sumaron de manera voluntaria para mejorar este espacio que próximamente estará al servicio de las familias de esta zona. Durante la jornada se realizaron trabajos de limpieza general y pintura en el área de juegos infantiles y de canchas deportivas, con el apoyo de servicios públicos municipales, del IMDECUF, de la Dirección de Seguridad Pública Municipal, el Instituto Municipal de la Juventud y, por supuesto, personal de BISOM, demostrando que el trabajo coordinado entre gobierno y la población permite recuperar espacios públicos en beneficio de la comunidad. Esta jornada se suma a las actividades previa a la apertura del Centro para el Bienestar Pilares Misión del Ángel, el cual ofrecerá actividades deportivas, culturales, recreativas y de desarrollo comunitario para beneficio de las familias. Finalmente, BISOM hace un llamado a participar en la encuesta ciudadana para los centros para el bienestar, la cual estará disponible hasta el día 31 de julio, mediante la cual las y los vecinos van a decidir la definición de los talleres y actividades que se impartirán en cada uno de estos recintos. Así que ya sabe usted, si reside en estas áreas, pues tiene este compromiso, por así decirlo, para que se defina cuál serán los talleres y qué actividades se van a impartir en estos centros que son centros para el bienestar, conocidos como Pilares. Centro para el Bienestar Pilares, a las personas residentes de estas áreas, de estas que son, ahorita les digo, de Misión del Ángel, Leandro Valle, Solidaridad, Ampliación Solidaridad, Rivera Campestre y Los Naranjos, entre hoy estas. Bueno, pues mucho, muy importante, porque tendrán oportunidad, bueno, pues no solamente de convivir con los vecinos, sino que también tener labores de aprendizaje por estos talleres que van a estar brindándoles actividades deportivas, culturales, recreativas y desarrollo comunitario. Sumamente importante la participación de todas y de todos. Y pues enhorabuena, tendremos oportunidad de ver el engrandecimiento de Mexicali, porque tengo entendido que en diferentes lugares de la ciudad van a ubicarse estos centros conocidos como Pilares. Déjenme ver si tiene la definición. Bueno, son centros para el bienestar Pilares Bueno, ya buscaremos qué es lo que significa pilares, pero es una magnífica forma de contribuir para el solaz y esparcimiento de la población. Y están trabajando intensamente pues en estos centros conocidos ya como pilares. Bien, tenemos 2 minutos, solamente 2 minutos, para que sean las 8 de la mañana, las 9 de la mañana. Ay, estoy retrocediendo en el tiempo. 2 minutos para que sean las 9. Nos corresponde hacer nuestra pausa comercial. Vamos a nuestro corte, es breve. Les invito a que después del mismo continúen brindándonos toda su atención, porque seguiremos compartiéndoles más información aquí en el espacio de Las Mañanas de Colila. Volvemos.
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1: Bien, amables amigos, estamos de regreso. Muchas gracias por continuar en este espacio. Tenemos ahora ya las 9:08 a.m. La temperatura en estos momentos en nuestra ciudad capital es de 37 grados. Las rachas de viento siguen procediendo del este y están entre los 6 y los 19 kilómetros por hora. Y ahora les comparto la información que nos envían de la Secretaría de Cultura y que nos informan que más de 120 alumnas y alumnos presentaron más de 150 obras elaboradas en los cursos de artes plásticas y visuales del CEAR aquí en Mexicali. El Instituto de Servicios Culturales de Baja California inauguró la exposición Talleres de Arte CEART Colectiva 2026-1, una muestra que reúne el trabajo realizado por más de 120 alumnas y alumnos de los cursos de artes plásticas y visuales del Centro Estatal de las Artes, el CEART Mexicali, quienes pues presentaron estas obras desarrolladas durante el primer ciclo del 2026. La exposición refleja el proceso formativo y creativo de las y los participantes en disciplinas como pintura, dibujo, cerámica, bordado, mosaico, técnicas mixtas y fotografía, resultado del aprendizaje y la experimentación artística impulsados a lo largo del semestre. Durante la ceremonia inaugural se dieron cita a familiares, amistades y público en general, quienes recorrieron la muestra y acompañaron a las y los estudiantes en la presentación de sus trabajos, en un ambiente de celebración por el talento, la dedicación y el esfuerzo de la comunidad artística. La muestra reúne el trabajo desarrollado bajo la guía de las y los docentes Fernando Méndez Corona, Héctor Gálvez, Karina Venegas, Kimo Ábrica, Óscar Ortega, Paula García, Rebeca Loaiza, Rosa Medina y Rosario Espinosa, quienes acompañaron el proceso formativo y creativo de más de estos 120 alumnas y alumnas en las distintas disciplinas artísticas. Con esta exposición, la Secretaría de Cultura de Baja California y el Instituto de Servicios Culturales de Baja California y del CEAR Mexicali refrendan su compromiso con la formación artística y la promoción de espacios que permiten fortalecer el desarrollo creativo, la expresión visual y el acceso de la comunidad a las manifestaciones culturales. La exposición permanecerá abierta al público hasta el 30 de agosto en el vestíbulo del CEAR Mexicali, con entrada totalmente libre para que las y los

0: y la creatividad desarrollados en los talleres de artes plásticas y visuales durante este siglo 2026. Y por otra parte, también les doy a conocer que Cultura Baja California invita a integrarse a la Red Estatal de Música 2026. El Instituto de Servicios Culturales de Baja California invita a las niñas, niños y jóvenes desde la edad de 7 hasta 17 años a formar parte de la Red Estatal de Música 2026, un programa gratuito de formación artística que les brinda la oportunidad de integrarse a orquestas, coros y ensambles comunitarios en distintos municipios del estado, con inscripciones abiertas del 17 al 28 de agosto. A través del Sistema Estatal de Música, la Secretaría de Cultura impulsa espacios en formación artística que favorecen el desarrollo integral de las infancias y juventudes. En esta edición, las actividades iniciarán el 1 de septiembre en Mexicali, Tijuana, Tecate, Ensenada, Playas de Rosarito, San Felipe y San Quintín. La secretaria de Cultura, la maestra Almadelia Abrego Ceballos, destacó que la música constituye una herramienta de transformación social que permite a las nuevas generaciones descubrir y desarrollar su talento, al tiempo que fortalece valores fundamentales para su formación. Creemos que la música abre oportunidades, construye entornos de paz y contribuye a formar mejores ciudadanos. Por ello, seguimos fortaleciendo el Sistema Estatal de Música para que llegue a más familias en toda la entidad. La convocatoria ofrece opciones para quienes desean iniciar o fortalecer su formación musical. Aquí en Mexicali, Orquesta Infantil y Juvenil Río Nuevo. Amplia información marcando al teléfono 686-553-6951, extensión 200. Y la Orquesta Infantil y Juvenil El Centinela, también pueden comunicarse tecleando la dirección Sinfónica Infantil, sinfonicainfantil.elcentinela@gmail.com. Bueno, pues ahí tienen ustedes toda la información, y como parte del programa también se desarrollará el taller de iniciación al canto en la Escuela Primaria Benemérito de las Américas, pero eso será ya en Playas de Rosarito, y el taller de iniciación musical dirigido a niñas y niños de la Escuela Primaria Felipa Viuda de Arellano, pero esto será allá en San Felipe. Esta convocatoria forma parte del proyecto Fortalecimiento a la Red Estatal de Música en el marco del Programa de Apoyos a la Cultura en su vertiente Apoyo a Instituciones Estatales de Cultura 2026 del Gobierno de México. Bueno, pues ahí tienen ustedes la invitación. Les repito el número telefónico al que pueden marcar aquí en Mexicali, por supuesto, para más informaciones. Del teléfono es el 686-553-6951, extensión 200. Bueno, ahí tienen, para que aprendan mucho más y sobre todo en cuestiones musicales. Bien, y bajo la dirección de connotados maestros. Bien, les voy a invitar a que nos acompañen a escuchar el comentario de tiempo de don Teodoro Rentería Arroyave. Al término del mismo, seguiremos compartiéndole más información en el espacio de las mañanas de Colila. Volvemos.
1: 4-3-2-1-0, comentario a tiempo. Para el martes 28 de julio de 2026, y se titula Hasta pronto, Pancho. 5-4-3-2-1-0. Radio escuchas de la República desde la Santísima Trinidad, Dolores Hidalgo, Guanajuato, les saluda su amigo y servidor Teodoro Rentería Arroyave con el comentario a tiempo que se titula Hasta pronto, Pancho. Recuerdo desde la niñez que el discurso panegírico que se pronunciaba al pie de la fosa antes de sepultar a un ser querido o de un personaje público, en su honor y recuerdo se le conocía como oración fúnebre. La historia registra verdaderas piezas literarias en prosa y en verso, en honor de patricios, de grandes personajes de la ciencia, la educación, la cultura, del arte, de la política.

0: de la comunicación y del periodismo, inclusive en los núcleos familiares, se sigue con esta emotiva costumbre, que no solo son expresiones de sentimiento, sino piezas literarias para enaltecer las cualidades que nos legó, que nos heredó, al que despedimos en su viaje al eterno éter. Nuestro compañero, camarada, colega y muy reconocido por su profesionalismo y valentía, Francisco Alejandro Leyva Aguilar, asesinado por un grupo de miserables, y me estoy refiriendo no solo a los esbirros, sino en forma directa al o a los autores intelectuales. Después de solemnes exequias en la casa del periodista de Oaxaca, fue sepultado en el Panteón General de la ciudad capital de su estado natal, Oaxaca, del mismo nombre. Ahí, al pie del que ahora es el lugar de su descanso final, la oración fúnebre fue pronunciada por el colega periodista Luis Javier Hernández Córdoba, compañero de mil batallas de Alejandro, dirigente de la Asociación de Periodistas de Oaxaca y presidente de la Federación de Asociaciones de Periodistas Mexicanos, FAPERMEX. Contenido todo que después rescató en la computadora de la mesa de redacción y al que me uno como amigo, colega y presidente del Colegio Nacional de Licenciados en Periodismo, CONALIPE, institución académica de la que fue miembro distinguido Francisco Alejandro. Esta es su elogia. Pancho, espero que estés descansando en paz. Y quiero pedirte disculpas porque el propio ajetreo por la cobarde manera en que fuiste ultimado me obnubiló y se me olvidó llevar una cerveza y un buen mezcal para brindar contigo ahí en la tumba que hoy ya es tu última morada. Sé que allá en el arcano, en la lontananza, al lado del creador del universo, me estás respondiendo, huicho, y me estarás reclamando por la última copa. Pero ya ves cómo es esto. No lo esperábamos tan pronto, aunque ya lo esperábamos, y sabíamos perfectamente que era una muerte anunciada, y tú con antelación diste nombres y razones de los posibles autores intelectuales, aunque podría haber otros cuya intelectualidad no se les da. Pancho, me pegó muy duro la forma tan ruin y cobarde como te acribillaron, y me recordó la misma cobardía de quien mató a Manuel Buendía Téllez Girón, quien murió hace años por la misma causa, al igual que tú, escribir la verdad y esgrimir la pluma como escudo y espada por la libertad de expresión y de prensa, por creer que sí se puede combatir contra molinos de viento. Por cierto, te jactaba siempre de haber leído muchas veces la genial obra de Cervantes. Te encantaba leer, y sí, observé muchas veces la forma como aplicabas las lecturas en el quehacer periodístico. Cuando te despedimos en tu última morada, nunca pude ver de dónde salió volando ese moscardón y que dio varias vueltas entre los dolientes. ¿Eras tú? ¿Era tu último zumbido? ¿O qué mensaje nos querías dejar? Yo percibí que estabas comunicando tu última voluntad. Nos estabas pidiendo a los periodistas, libre pensadores, y que continuemos en esa lucha contra de los que siempre señalaste o denunciaste por la corrupción, la indolencia oficial, el huachicoleo, la narcopolítica, el nepotismo, la negligencia, el abuso del poder, el amiguismo, la improvisación oficial, los abusos y enriquecimiento ilícito al amparo de ese poder. Teníamos sueños y planes, lo sé. Queríamos dignificar el quehacer periodístico, buscar la manera de erradicar la improvisación, acotar a los advenedizos, usurpadores y vividores, a los lisonjeros del poder, a los amanuenses, a todos aquellos que venden su dignidad por un plato de lentejas o que acuden presurosos al menor chasquido a la voz del amo. Al eliminarte, cortaron un fuerte roble del periodismo. Pero ¿quién o quiénes lo hicieron? Hoy deben de saber que ese roble tenía un grueso tronco y muchas raíces, y que ese roble resurgirá desde sus raíces para dar nuevas ramas y convertirse en un fuerte roble, porque la política y el poder son efímeros, pero el periodismo es eterno, porque el periodismo y desde el periodismo se ha escrito la historia de la humanidad. Alejandro Leyva Aguilar, Pancho. Ya no pude regalarte la casaca, la gorra y el rompevientos térmico que nos dio la Secretaría General de la Asociación Nacional de Periodistas de la República Popular de China, y que tú me pediste ahora que ya te habían contratado como corresponsal de una de las más importantes agencias de noticias de ese país. También quedó pendiente otro viaje a China en unos meses más. Lo que lamento es que en tu féretro no se nos ocurrió adjuntarte tu guitarra, un buen mezcal y un buen café de pluma, porque apuesto que en el más allá vas a organizar unas buenas bohemias, porque donde llegas prendes lumbre. Ya ves, en China te aventaste un buen palomazo con una guitarra, por cierto, muy moderna, que te prestaron. ¿De qué disfrutaste la vida? Vaya que la disfrutaste. Bohemia, buen mezcal, buenos libros, buen café, viajes y buenas compañías. Y hacer periodismo como a ti te gustaba hacerlo. ¿Qué más se puede pedir? Jodidos quienes ordenaron tu muerte, porque por más poder y dinero que puedan tener, nunca podrán disfrutar de la paz y la tranquilidad, porque su conciencia nunca se los permitirá, porque siempre estarán en espera del ineludible karma. Hoy, como lo dije ayer frente a tu tumba, creo en mi Santo Padre y sé que es el único justo juez. Pongo en sus manos a los responsables del cobarde y artero crimen de mi amigo Francisco Alejandro Leyva Aguilar. Descansa en paz, colega, hermano, amigo. Hasta aquí el comentario a tiempo. Se despide de ustedes su amigo y servidor Teodoro Rentería Arroyave, quien le recuerda el conocimiento de las noticias acerca a las personas y a los pueblos.
1: Gracias, muchas gracias por habernos acompañado en este comentario a tiempo de don Teodoro Rentería Arroyave. Les comparto que se reportan aquí en Baja California 25 notarías allanadas. Detectan este mismo método en otras entidades del país. Una ola de allanamientos a notarías públicas por parte de presuntos agentes activos e inactivos de seguridad privada ha sido detectada por autoridades de seguridad pública y el Colegio de Notarios de Baja California. Esto lo indicó el presidente del organismo, el licenciado Gabriel Tobías Duarte Corral. En lo que va de 2026, dijo, se han registrado en el estado alrededor de 25 allanamientos. Sin embargo, señaló que el mismo método ya fue detectado en otras entidades del país. narró que el pasado 3 de julio fue alertado de un allanamiento en su notaría pública, la número 10 de Mexicali, mientras él realizaba diligencias como representante del Colegio de Notarios del Estado en la Ciudad de México, motivo por el que tuvo que regresar. Al regreso, las autoridades le informaron que la persona responsable fue detenida en flagrancia y provocó daños en la puerta de su notaría, pero no se llevó nada. Al respecto, el notario comentó que este fue uno de los más de 25 allanamientos que se han registrado desde que inició este año en Baja California, todos con la misma manera de operar. Detalló que este año fue contactado por funcionarios de la Fiscalía General del Estado para informarle que los casos estaban siendo investigados debido a la similitud particular entre ellos. Todos han sido cometidos por agentes activos o inactivos de empresas de seguridad privada, o bien personas que solicitaron empleo en estas. Ellos estiman que hay una base de datos de estas agencias de seguridad privada que está filtrada. De acuerdo a los avances en las investigaciones que les fueron informados, sospechan que un grupo organizado extorsiona a las personas que están en dicha base de datos para obligarlos a cometer dichos delitos. Imagínate que te hayan despedido a ti hace 2 días, pierdes tu trabajo como guardia de seguridad y te hablen y te dicen, ¿quieres regresar a tu trabajo? Bueno, hazme un favor, ve a tal domicilio, ahí te voy a esperar. Pero no tengo ni raite, no te preocupes, te voy a depositar 100 pesos para el Didi y le deposita y lo lleva a la notaría. Bueno, pues el señor investiga y bueno, de esa manera pues hace que se cometa el ilícito. Duarte Corral destacó que aunque han detectado esa manera de operar por parte de los extorsionadores, hasta el momento desconocen el trasfondo de realizar dicha actividad, ya que en ninguno de los casos ha habido un robo. Si el extorsionador cree que en las notarías guardamos dinero en efectivo, pues se va a llevar un fiasco porque el 99% de los asuntos los llevamos de manera electrónica, igual que el dinero recibido, pero solamente queda, pues, al parecer, el daño a las instalaciones y a la puerta. Bien, pues qué bueno que aquí a la notaría número 10 solamente le abrieron la puerta y no pasó a mayores. Tenemos ya las 9:00 a.m. ya con 28 minutos, son las 9:28. Nos corresponde de nueva cuenta hacer una pausa. Vamos a ella y les invito a que sigan con nosotros porque seguiremos compartiéndoles más información en el espacio de Las Mañanas de Colila. Volvemos.
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13: ¿Sabes qué le pasa a tu cuerpo si tomas refresco todos los días? Los refrescos son un deleite que todo mexicano disfruta en sus comidas. Pero ¿sabías que, a pesar de tomar bebidas light o reducidas en azúcar, puede traerte problemas de corazón y obesidad? Tomar dos o más de estas bebidas a la semana generan el doble de riesgo de padecer cáncer de páncreas, de acuerdo con una investigación publicada por Cancer Epidemiology, Biomakers and Prevention. Además, genera un aumento de peso, exactamente medio kilo a la semana, debido a las cantidades de azúcar que contiene. En tu salud bucal tendrás caries, que si no son tratadas de buena manera, pueden desarrollar infecciones y pérdida de los dientes. Y uno de los más graves es que al tomar demasiado refresco, tendrás un aumento en los niveles de glucosa, lo que genera diabetes. 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
1: Gracias, muchas gracias. En nuestra pausa musical, a la manera de los genios de Liverpool, y ese un boleto para pasear. Música que llegó definitivamente para quedarse. Bien, les doy a conocer más información aquí en las mañanas de Colila. Y en el inicio, en el avance del programa, se les dio a conocer a todos ustedes que a pesar de las altas temperaturas, muchísimas mujeres acudieron al registro de la tarjeta violeta, desafiando esas altas temperaturas que se registraron el día de ayer. Desde las primeras horas de la madrugada y con temperaturas superiores a los 40 grados centígrados, miles de mujeres mexicalenses acudieron al centro de gobierno del estado para aplicar en el registro del programa Tarjeta Violeta, que inició este día lunes. Aunque la mayoría de las interesadas llegaron alrededor de las 6 o 7 horas de la mañana, hubo personas que desde la 1 de la madrugada se dieron cita para apartar su lugar, generando largas filas que rodearon una gran parte del centro cívico de nuestra ciudad. Este fue el caso de una dama quien desde las 6:40 comenzó a hacer fila para solicitar por vez primera el apoyo, y al corte del mediodía aún no había sido llamada para entregar sus documentos, sumando una espera de más de 6 horas. Hicimos fila todo lo que es el recorrido por la banqueta, pero aquí sentadas tenemos como una hora más o menos. Sí, nos regalaron botellas de agua y bolis, pero aquí estamos a la espera aún. Y pues otras señoras que llegaron más poquito más tarde, y bueno, pues poco antes de las 12, pudieron acceder al apoyo al registro para apoyarse en el pago de la escuela de su hija. Pues definitivamente que a pesar de las largas filas y esos tiempos de espera, pues se pudieron observar en las instalaciones de la Secretaría del Bienestar, también ahí en Tijuana y en Ensenada, porque también allá se realizaron los registros, pues, pero allá, pues afortunadamente, no tanto con estas temperaturas como aquí en Mexicali. Para solicitar la tarjeta violeta, porque todavía hoy pueden acceder a ese registro, fue ayer, hoy y mañana, es necesario presentar una identificación oficial, la del INE, la clave única del registro de población, o sea, la CURP, un comprobante de domicilio y la copia del acta de nacimiento y del certificado de estudio de los hijos. Una vez terminada la etapa de registro, será una revisión y filtro de los expedientes recibidos y se definirá a quienes se otorgará el apoyo, ya que hay varios lineamientos que pueden descalificar a una persona para obtenerlo, que sea una persona que tenga pareja, que esté casada, si los hijos no están dentro de la edad de 0 a 21 años y no se encuentran estudiando, también podrían quedar fuera, o que los ingresos sean mayores a 15,000 pesos. En el caso de las mujeres que ya reciben el apoyo de la tarjeta violeta, estas no tienen necesidad de acudir nuevamente al registro. Sin embargo, durante el año deben tomar algunos de los cursos o talleres que impulsa este programa. Pero pues ya ahí lo tienen, todavía hay oportunidad, pero pues para que no hagan fila sin saber, así es ciencia cierta, pues pueden llamar a la Secretaría del Bienestar para saber si todavía pueden solicitar este apoyo. Y por otra parte, aumenta la afluencia en el punto de hidratación. Pues hay mucha gente que definitivamente pues buscan refugio en el punto de hidratación que se ubica en el Parque del Mariachi, y es que pues con las altas temperaturas que se han presentado en los últimos días, por encima de los 50 grados, tan solo el fin de semana cada vez son más los ciudadanos que acuden a este punto de hidratación en busca de mitigar el calor. Pues definitivamente están altas las temperaturas, y según datos de la dependencia estatal, desde el inicio del verano más de 6,000 personas han acudido a buscar refugio del calor, sobre todo varones. Se informó que hasta el momento se han realizado 17,746 servicios entre consultas médicas, atenciones, servicio de regaderas y entrega de sobres de suero Vida Oral. No deje usted de la deshidratación para después, definitivamente esto es vital. Y por otra parte, dispersan apoyos a los trigueros. El día de ayer, lunes, inició la dispersión de los apoyos adeudados por parte del gobierno federal a productores de trigo de los siglos 2022-2023, 2023-2024, 2024-2025. Según informó el presidente del Consejo Estatal de Productores de Trigo de Baja California, Horacio Gómez Carranza, comentó que hace unos días tuvo comunicación con Adolfo Cepeda, quien es el responsable de la coordinación de pago de los programas de precios de garantía de la Secretaría de Agricultura y Desarrollo Rural, la SADER Federal, como el programa, ahorita el Consejo Estatal de Productores de Trigo ha estado solicitando el pago de los apoyos pendientes a sus compañeros productores de trigo que se les adeuda desde el siglo del 2022-2023. Adolfo Cepeda le informó que la dispersión de sus pagos se realizará a partir del día de ayer. Ya tiene la indicación, ya tiene el recurso, entonces solo va a hacer falta que todos los compañeros a los que por alguna situación no se les ha pagado, que hayan completado lo que se les está solicitando, de revisar la cuenta del banco donde se les está haciendo el depósito. Gómez Carranza mencionó que hay productores de trigo que no revisan sus estados de cuenta bancarios, otros que sus cuentas se encuentran inactivas o bien tienen limitado el monto de depósitos. Es decir, si el pago que se les va a hacer en su cuenta de banco es de 50,000 pesos, pero el monto al que tienen limitado cuenta con depósitos solo es de 25,000 pesos, entonces no van a poder recibir el recurso. Sin embargo, no toda la culpa la tiene el productor, observó, ya que hay casos en que el gobierno federal, que es el responsable de dispersar el recurso, que llegue al productor la cantidad a la que realmente es acreedor, pues cumplen todos los requisitos y que el recurso ya está debidamente presupuestado, simplemente no se lo depositan. La situación del campo es complicada por la falta de políticas que no se enfocan en apoyar la actividad y a pesar de eso continúan en su actividad, pero hay quienes lo dejan por la falta de rentabilidad. Fue lo que dijo el titular del Consejo de Productores de Trigo, el señor Horacio Gómez Carranza. Y por otra parte, una información que pues nos da mucho gusto reiterárselas y compartírselas de nueva cuenta a ustedes, es que en Baja California suma ya 2 meses sin sarampión. Desde hace casi 2 meses, Baja California no ha reportado ningún caso nuevo de sarampión en la entidad, aunque se continúan estudiando casos sospechosos, según revelan las estadísticas de la Secretaría de Salud Federal. De acuerdo al reporte del 24 de julio, en la entidad se han revisado 601 casos sospechosos de sarampión en lo que va de este año, pero solo 76 han sido confirmados desde el pasado 1 de junio, 55 de este año y 21 del 2025. Es Baja California. En Baja California el primer contagio fue el 25 de noviembre de ese mismo año en Valle de Mexicali, y unos días después se confirmaron otros 5, pero hasta el momento no tenemos nuevos contagios. Y en otras información que les damos a conocer, crean dispositivo de monitoreo del aire. Es una nota que viene de la portada, que nos da a conocer que los cachanillas Vanessa Ruteaga Bravo, Jesús Daniel Valdés Bisaís y Brian González Valenzuela, estudiante y egresados del Instituto Tecnológico de Mexicali, el ITM, ganaron el primer premio de la Olimpiada Mundial de Invención y Creatividad 2026 con un proyecto de monitoreo de calidad del aire. El proyecto busca la personalización del monitoreo de calidad del aire y dar un seguimiento muy particular al aire que la población respira. Vanessa Ruteaga comentó que el ITM organiza cada año el InnovaTech, un evento para que sus estudiantes realicen proyectos innovadores para el diseño de toda la el beneficio de toda la comunidad. En su caso, mencionó que como ingenieros químicos constantemente tratan el tema de la calidad del aire en Mexicali y se dieron cuenta que no hay una medición exacta de lo que cada uno respira de manera individual, por lo que decidieron participar con un proyecto en ese sentido llamado AeroSense. Hay estaciones fijas que son muy caras, cambian cada hora, cada 2 horas, y cuando se da a conocer al público, cuando hay mala calidad, pero pues eso sí es un uso personal, dijo la muchacha, no existe, y se nos ocurrió hacer ese clip. Daniel Valdés comentó que en el 2025 participaron en el evento académico Código Ciencia, ahí en Guadalajara, Jalisco, donde obtuvieron el primer lugar y la acreditación para el WICO 2026, que se llevaría a cabo en Seúl, Corea del Sur. Indicó que allí compitieron con más de 300 equipos de 26 países distintos, logrando el primer lugar de la competición. Nuestro dispositivo está formado por varios sensores que nos ayudan a saber la cantidad del CO2, la cantidad de gases inflamables, si respiramos material particulado 2.5 o 10, o también puede detectar ozono, humedad y temperatura. El egresado del ITM mencionó que, a diferencia de las estaciones fijas de monitoreo que evalúan la calidad del aire por rangos en kilómetros de distancia, mientras que los monitoreos de AeroSense lo hacen en rangos de 5 a 10 metros. Por su parte, Brian González agregó que el sensor personal funciona por medio de una API que él mismo desarrolló, que monitorea en tiempo real la calidad de aire y genera un registro a manera de historial que permite detectar las alzas de los contaminantes, el lugar y la hora en que sucedió. Pues enhorabuena por el talento y la creatividad de estos jóvenes por contribuir pues a darnos a conocer estas situaciones que definitivamente pues son para alertarnos de las condiciones del aire que respiramos y tener una mejor respiración, una mejor calidad aquí en nuestra ciudad, donde ya sabemos pues que las contaminaciones están a la orden del día, pues por las condiciones en que se encuentra nuestra ciudad. Bien, en otras notas, les voy a conocer que el autoservicio llega a las gasolineras mexicanas. Se trata de que esta situación en que ahora usted puede llegar, cargar su gasolina, pagarlas con una tarjeta, bueno, ya no es cosa de películas. La imagen de un conductor que carga gasolina, paga directamente en la bomba con su tarjeta y se marcha sin pasar por el servicio de caja, comienza a dejar de ser exclusiva de películas y series de Estados Unidos, ya que ahora en México ya operan menos de 10 estaciones de servicio con esta tecnología y empresas del sector buscan extenderla a más estados del país. Ariel Dobek, director comercial para Latinoamérica de Gilbarco Betterroot, dijo a El Sol de México, que es de donde estoy tomando la información, que la empresa ya comercializa terminales de pago instaladas en las bombas de gasolina y que el sistema funciona en estados de Sinaloa, Chihuahua y Jalisco, además de que prevé su llegada a Oaxaca, Nuevo León y Coahuila. Estamos ya desarrollando el equipo de autoservicio, ya está en algunas estaciones, está funcionando y nuestros distribuidores ya lo están empezando a comercializar de forma masiva. Aunque la tecnología apenas está presente en un reducido número de estaciones, la empresa asegura que mantiene negociaciones con distribuidores para acelerar su adopción en el país. Hoy, en México, no hay otra empresa que haya desarrollado lo que llamamos pago en bomba, que es como en Estados Unidos. Esto es lo que estamos llevando a México, señaló Novick. Bueno, pues estaremos al pendiente de esta tecnología para definitivamente que se adapte aquí en Mexicali. Bueno, carga usted su gasolina, desliza su tarjeta y bueno, pues ya está listo el pago. De acuerdo con Dobek, aunque el proceso parece sencillo para el usuario, el desarrollo de esta tecnología requiere integrar sistemas bancarios, controles volumétricos y plataformas que garanticen que el cliente pague exactamente por la cantidad de combustible despachado. Ya estamos en una etapa de comercialización. Faltan algunas integraciones con sistemas volumétricos, con entidades bancarias, pero el producto ya se está vendiendo. El modelo de pago directo en la bomba ya opera de manera habitual en países como Estados Unidos, Brasil y Argentina. En México, su adopción apenas comienza, pero las empresas del sector confían en que gane terreno conforme aumente la demanda por experiencias de compra más rápidas y digitales. Gilbarco Betterroot tiene presencia en más de 90 mil estaciones de servicio en Latinoamérica y solo en México posee el 50% de participación del mercado al promoverlas y al proveer a las estaciones de bombas tradicionales. Entre sus clientes están Pemex, Oxxo, Oxogas, Hidrocina y BP, de acuerdo con su página de interior. BP es British, quién sabe qué cosa, pero bueno, esperaremos que llegue esa modernidad aquí a nuestro país. Sí, bueno, pues es la modernidad y hay que adecuarnos a ella. Y por otra parte, les voy a conocer que México aguarda la definición de los Estados Unidos. Esto se refiere a los aranceles. El gobierno de México buscará llegar a la próxima reunión sobre el T-MEC prevista para septiembre con las nuevas medidas arancelarias sobre la mesa antes de continuar las negociaciones con la Oficina de Representación Comercial de los Estados Unidos, dijo el secretario de Economía Marcelo Ebrard. No tendría sentido que hiciéramos una ronda antes de conocer cuál es el sistema de aranceles que están organizando porque, bueno, lo que me prometieron es que iba a haber una posición preferencial, dijo durante el evento Tequila y Origen, tradición que traspasa fronteras en el marco del Día Internacional del Tequila. El secretario señaló que la sección 301 tiene dos investigaciones abiertas. Una está relacionada con trabajo forzado, la otra tiene que ver con la capacidad excedente de México. Bueno, pues están a la espera de las definiciones que haga los Estados Unidos. Dice Marcelo Ebrard, no nos gustan las aranceles, pero lo que quiero decir es que nosotros, pues, no cambiamos. Y otra información, esta es procedente de la República, en donde nos dan a conocer la postura de la presidenta de México en el sentido de que rechaza las acusaciones del mandatario argentino Javier Milei, quien aseguró que el gobierno mexicano participó en una campaña en redes sociales contra Argentina durante el Mundial del 2026 y reiteró que su administración mantiene una política de respeto a la autodeterminación de los pueblos. Durante su conferencia de prensa matutina, la mandataria calificó de falsas las afirmaciones de Milei y aseguró que el gobierno mexicano no interviene en asuntos internos de otros países. Es falso, declaró la presidenta. No hay ninguna campaña contra ningún país del mundo ni contra ningún gobierno. La gobernante mexicana sostuvo que, por el contrario, su administración ha sido objeto de ataques desde distintos frentes, aunque insistió en que México no responde de la misma manera. Aquí sí hay una campaña orquestada desde muchos lugares en contra de nuestro gobierno, pero nosotros no acostumbramos a meternos con otros países. Sheinbaum reiteró que la política exterior mexicana sigue el principio constitucional de la no intervención de nuevo, autodeterminación de los pueblos, y pedimos lo mismo, solamente respeto. La declaración de la mandataria responde a los señalamientos realizados por Milei durante una entrevista con Radio Mitre, en la que afirmó que el gobierno de Brasil financió una campaña contra Argentina durante el Mundial del Fútbol y aseguró que esa estrategia también contó con el respaldo de México y del Partido Demócrata de los Estados Unidos. Bien. Por otra parte, allá en el Perú asumió ya la presidencia Keiko Fujimori, y de esta manera se abre una segunda era, el fujimorismo en el Perú. Hace casi 27 años su padre dimitió por fax desde Japón por un escándalo de corrupción. Se agudiza el giro a la derecha de América Latina. Y el rey de España Felipe VI se reunió con la presidenta electa de el Perú. Bueno, pues que les vaya muy bien a los peruanos en esta nueva etapa de su nuevo gobierno. Fujimori designó a su vicepresidente como próximo jefe de gabinete y a quienes serán su canciller y ministro de Economía. Y amables amigos, con esta información de lo que sucede en Latinoamérica, llegamos a la conclusión del espacio informativo correspondiente a este día de las mañanas de Colila, el martes 28 de julio. Como de costumbre, les agradezco de forma infinita el que nos hayan acompañado e invitarles también, como de costumbre, a que mañana, cuando sean las 8, vuelvan a sintonizar la frecuencia, su frecuencia 1120, para que escuchen una emisión más de las mañanas de Colila. A nombre de la titular del espacio, la señora Colilegui, yo les deseo que sigan pasando un día extraordinario, que se cuiden muchísimo, y si el Supremo Hacedor no dispone de otra cosa, pues aquí nos estaremos viendo y escuchando el día de mañana, viendo, porque estamos en las redes, no se olviden captar nuestras señales. Gracias, muchísimas, pero muchísimas gracias, Brian, y hasta mañana, Dios mediante, con su permiso. Cuídese mucho.
0: Vive como si fueras a morir mañana. Aprende como si fueras a vivir siempre. Mahatma Gandhi. 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
10: A partir de este momento, estamos iniciando el programa informativo Bajo el Sol de Calafia, con la conducción de la licenciada María Esther Valdés González, y que escucharán en vivo a través de la frecuencia 1120 de amplitud modulada. Comenzamos.
11: Muy buenos días a la audiencia de MBS Noticias. Hoy es martes 28 de julio del año 2026. Como todos los días, los invitamos a que nos acompañe a través de la 1120 de amplitud modulada de su radio. Lo haga Noticias 1120 AM Oficial. Esto es a través del Facebook. Ahí podrá ver una ventanita y ahí se ve el programa y lo podrá consultar. Le quiero decir, mire, hace tiempo que no se registraba un sismo de magnitud de 5.9 que sacude a Chiapas esta noche del martes. El Servicio Meteorológico Nacional, bueno, pues da cuenta de este movimiento telúrico de magnitud cerca de Ciudad Hidalgo, Chiapas. Ahí tuvo lugar el epicentro de 5.9. Esto ocurrió por la noche, así nos lo informa. Todavía no vienen pues más noticias, pero pues es este sismo de magnitud de 5.8. Pues vamos a ver qué fue lo que ocasionó ahí a la gente de Chiapas, pues que fue sorprendida en la madrugada, en la noche de este martes, este martes 28. Bueno, pues ustedes saben que nosotros estamos en una zona sísmica. Estas fallas que hay allá en Chiapas son de ellos más lejanas a nosotros. Nosotros aquí atraviesan pues alrededor de 22 fallas. Entonces imagínense que estamos muy expuestos a movimientos telúricos. Y bueno, y ahorita con esas temperaturas tan fuertes, bueno, no sé qué pasaría si con los apagones ya estamos sufriendo mucho la descompostura de los aparatos. Un movimiento telúrico, pues lo primero que hacen es bajar la luz. Y bueno, en Chiapas también hace calor, también hace calor. Y bueno, pues esperemos tener más noticias de este sismo de magnitud de 5.9. El servicio meteorológico, bueno, que ya da esta información, localizado en Ciudad Hidalgo, Chiapas. Y bueno, pues es algo que debemos de tomar en cuenta, tomar medidas de prevención. Bueno, pues en Ciudad Hidalgo fue alrededor de 12 kilómetros donde se sintió más fuerte. Vamos a ver qué es lo que nos informan más adelante a través del Servicio Meteorológico Nacional. El gobernador de Ciudad Hidalgo, de Chiapas, bueno, así le informa que se han estado aplicando todos los protocolos para revisar a la población, porque bueno, pues esta magnitud de este movimiento telúrico fue muy fuerte. Bueno, sismo de 5.9, Ciudad Hidalgo, Chiapas. Bueno, pues es la que se registró y se lo dimos a conocer, como siempre, ¿no? Para Baja California es prioridad, ¿verdad? Porque estamos en una zona sísmica y creo que es bueno que estemos enterados de que estos movimientos se dan con calor y sin calor. Y se dan, pues, donde se mueve la tierra, se acomoda, son naturales, no hay manera de que se eviten. Y esto sí se los puedo asegurar. Bueno, por otro lado, hoy, pues siguen los audios y siguen las cuestiones estas de que le sacan a la gobernadora Marina del Pilar y el pleito cantado con el señor Bonilla, que bueno, que la verdad es terrible cómo se expresa en esos audios, la descortesía, la falta, la grosería hacia la mujer y hacia las mujeres en general, porque bueno, pues está él está enojado desde que entró aquí a gobernar, porque sabía que era por 2 años y pues los próximos 6 no le tocarían a él. Entonces hay ahí una animadversión, no nueva, sino de atrás. Y entonces, bueno, pues la gobernadora tendrá que seguir batallando con este personaje, que ojalá pudieran hacer que su manera de hacer los reclamos o hacer las acusaciones o hacer lo que él quiera insultar, que lo haga, pero que no lo publique. Él tiene medios, ¿verdad?, para publicarlo. Y lo graba y lo dice y es el pan de cada día. Es algo que como mujeres y como ciudadanos, pues creo que habría que ponerle un alto. No sé a quién le corresponde, pero por lo pronto hacia las mujeres yo sí le exijo pues un respeto, pero no nada más para la gobernadora, sino para todas las mujeres. La manera que usted se expresa da lugar a pensar muchas cosas. Pero mire, ya cambió el tema, vamos a escuchar a una gran mujer que también tampoco quiso tocar el tema hoy en la mañanera, pero tocó otros temas más interesantes para nosotros. Así que le vamos a pedir a Brian, si es tan amable, de ponernos parte de la mañanera del día de hoy. Adelante, Brian.
12: Qué bueno, bien también. Bueno, el día de hoy, ahora sí empezamos 7:30 en punto. El día de hoy está con nosotros la consejera jurídica, Luisa María Alcalde, y está también José Antonio Peña Merino, titular de la Agencia de Transformación Digital y Telecomunicaciones. Hace, pues, no sé cuándo, más o menos un año, o menos de un año, sea un año, se aprobó una nueva ley para telecomunicaciones, radiodifusión y telecomunicaciones. Si recuerdan, lo que era el IFETEL dejó de existir y se creó una comisión con autonomía técnica, que es la Comisión de Reguladora de Telecomunicaciones. Comisión Reguladora de Telecomunicaciones. En esta nueva ley, una de las grandes o de los grandes cambios que hubo es el derecho de las audiencias, que es una petición de hace muchísimos años de la sociedad, porque el derecho a la información veraz, pues, es un derecho constitucional del pueblo de México. La comisión, el viernes de la semana pasada, emitió una serie de lineamientos que están a consulta pública en este momento. Esa es una tarea de la comisión con su autonomía técnica, pero consideramos relevante que todas y todos conozcan en qué consisten estos lineamientos. Entonces le pedí a la consejera jurídica que pudiera presentarlos, qué fue lo que presentó esta comisión. Se abre la consulta pública para que se pueda participar y se pueda pues llegar a los lineamientos de manera definitiva, que tienen que ver con el derecho a la información. Entonces, Luisa María nos va a explicar qué es lo que dice la ley y cuáles son los lineamientos que emitió la comisión el viernes, de manera muy relevante. Y está Pepe Merino para poder contestar alguna duda relacionada con todos estos temas. Entonces, le pido a Luisa María que nos haga la presentación. Eso por un lado. Por otro lado, consulta pública que se está emitiendo es tanto para las empresas que se dedican a la telecomunicación como para las personas.

0: en la definición de estos lineamientos, desde quienes tienen una radio comunitaria hasta las grandes empresas o la ciudadanía en general. Ahora sí, Luisa María.
1: Muchas gracias, presidente. Aquí voy. Muchísimas gracias, presidenta. Con su permiso, medios de comunicación, pues vamos a presentar estos lineamientos emitidos por la Comisión Reguladora de Telecomunicaciones el pasado viernes, que tiene que ver con la protección de los derechos de las audiencias. ¿Quiénes son las audiencias? Pues todas y todos nosotros que vemos la televisión, que escuchamos la radio. Adelante. Primero, antecedentes importantes. En 2013, desde 2013, se introduce en nuestra Constitución los derechos de las audiencias. Se incorpora en nuestro texto constitucional. En 2014 viene una reforma a la Ley Federal de Telecomunicaciones, donde ya se expresa de manera más aterrizada estos derechos. Fíjense bien, unos años después, en 2017, viene una contrarreforma en donde se eliminan los derechos de las audiencias. Después, la Corte, en 2022, invalida la contrarreforma y establece que era un retroceso el poder, el quitar de la ley el derecho de las audiencias. No es hasta que llega la presidenta que se emite una nueva ley en materia de telecomunicaciones y radiodifusión, donde se recupera y se fortalecen los derechos de las audiencias. Valga decir que la contrarreforma se da impulsada por el Partido Acción Nacional. Adelante. Lineamientos generales, primero que nada, decir, como aquí ya se expresó, que es la Comisión Reguladora de Telecomunicaciones quien emitió y trabajó estos lineamientos que hoy están a consulta pública. Son 20 días de consulta, del 27 de julio al 21 de agosto. Este es el portal, incluso pusimos el QR, porque todas y todos podemos participar. Participación activa de audiencias, concesionarios, academia, organizaciones civiles, con el objetivo de enriquecer, es decir, de conocer y de, en todo caso, hacer propuestas sobre estos lineamientos que ya se encuentran en este portal. Adelante. ¿En qué consisten los lineamientos y a quién aplican? Bueno, los lineamientos fijan la ruta para hacer efectivos los derechos de las audiencias. Se definen con precisión los conceptos establecidos en la ley para que no haya laxitud, subjetividad o discrecionalidad a la hora de interpretar dicha ley. Estamos hablando de radio y televisión. Estos lineamientos aplican para radio y televisión y son obligatorios para concesionarias de televisión abierta y radio, las concesionarias de televisión y audio de paga, así como las programadoras, tanto de uso comercial como de uso público, como también de uso social. Se definen en los lineamientos cuáles son los derechos de las audiencias y las responsabilidades de los medios para proteger dichos derechos. Se obliga a los medios a contar con un código de ética y también designar personas defensoras de las audiencias. Y finalmente se contemplan mecanismos de protección para las audiencias a través de las quejas. Lo vamos a ver ahora. Adelante. ¿Cuáles son los derechos de las audiencias establecidos en la ley y en estos lineamientos? Uno, recibir información veraz y oportuna. La obligación o responsabilidad de los medios es no difundir información falsa, descontextualizada o información histórica como si fuera actual. Número dos, distinguir entre información noticiosa y opinión. No es lo mismo emitir una opinión que dar una noticia. El medio debe garantizar la distinción entre noticia y opinión por medio de menciones, mensajes en pantalla o cortinillas o plecas. No tratar de

0: engañar a la audiencia, es decir, esto es una opinión o esto es una noticia. Ambas cosas se valen, pero hay que aclarar de qué se trata. Tres, distinguir entre publicidad y contenido. Ese es el derecho que tenemos las audiencias y la responsabilidad del medio es asegurar la diferencia entre lo que es publicidad y contenido a través de menciones, mensajes en pantalla o plecas. Esto es publicidad, esto es contenido. Cuatro, derecho de réplica. Permitir que las personas soliciten al medio corregir información falsa o inexacta que afecte su imagen. Y finalmente, se innova también en esta ley, en estos lineamientos, sobre las audiencias con discapacidad. Contar con servicios de accesibilidad a personas con debilidad auditiva y contar con representaciones visuales respetuosas e inclusivas. Adelante. Respecto al código de ética, todas las estaciones de radio y televisión deben emitir un código de ética. Y este código de ética debe incluir mención expresa de los derechos de las audiencias, procedimientos para presentar quejas ante las personas defensoras de las audiencias, criterios editoriales y valores que aseguren que difundir información noticiosa se cuenta con elementos para concluir que la información es veraz y mecanismos para la designación de las personas defensoras. A su vez, todas las radiodifusoras y televisoras deben contar con personas defensoras. Para radios y televisoras comunitarias, indígenas y afromexicanas, la persona deberá provenir de la misma comunidad. Las personas defensoras deben regirse por los principios de imparcialidad, independencia, objetividad y transparencia. Las personas defensoras no deben tener conflicto de interés. Se designará al menos una persona defensora por concesionaria y finalmente tendrán a su cargo la atención de las quejas presentadas por las audiencias. Finalmente y como último punto, la queja. El procedimiento que tenemos las audiencias. Adelante. ¿En qué consiste? La persona que forma parte de la audiencia presenta una queja. La defensoría, el defensor de las audiencias, recibe la queja y pide un informe al medio. Si se vulneraron los derechos, emite una recomendación a dicho medio. Si el medio no atiende la recomendación, se acude a la Comisión Reguladora de Telecomunicaciones para que pueda intervenir. Y en casos extremos donde no se siga, digamos, y no se respeten los derechos de las audiencias, puede llegar a haber multas y sanciones como última instancia a través de la Comisión Reguladora de Telecomunicaciones. La Defensoría tiene un plazo para resolver las quejas de 20 días. Estos son los lineamientos, 20 días de consulta, así que un llamado a que los conozcan y a que puedan participar. Es cuanto, presidente.
1: Gracias. Esto viene de la ley que fue aprobada y ahora son los lineamientos. Está consulta, incluso han estado participando en la emisión de los lineamientos muchos de ustedes y también de las empresas grandes de telecomunicaciones. Pero se abre a consulta para que todas y todos participen. Esta comisión regula radio y televisión. Le preguntaba ahora a Pepe Merino, porque por ejemplo la prensa escrita pues no está incorporada en este proceso. Tendría en todo caso que revisarse si es necesario o no. O las plataformas, que también no están en esta regulación, que son temas pues que están también a discusión de la sociedad. Pues esta es la información del día de hoy y ahora sí vamos a las preguntas. A ver.
2: Gracias, presidenta. Máximo Allende, de Subjetivo. Presidenta, hay quienes han hecho de la mentira su negocio. Lo mismo inventan el chupacabras que lo mismo inventan los libros comunistas. Con esta consulta que hoy se publica, y ahora entendemos que, digamos, la sanción a la que se hace acreedor quienes deliberadamente mientan o no atiendan este procedimiento que nos ha explicado la consejera jurídica, dirán que es un esfuerzo más de la Cuarta Transformación por censurar a quienes inventan, insisto, los libros comunistas, el chupacabras, quienes abiertamente llaman a no hacer caso a las autoridades sanitarias en medio de una crisis por COVID-19, entre otras cuantas mentiras. ¿Qué decir al respecto, presidenta?
1: Bueno, en la ley quedó establecido el tema de las multas. La comisión pues tendrá que decidir porque finalmente tiene su autonomía técnica. Desde mi perspectiva no se trata de multar. No es estar multando el objetivo. Si se fijan, es en realidad un proceso de autorregulación del medio. Porque el medio nombra a su propio regulador o defensor de audiencias. Una radio, cualquiera que esta sea, una cadena de radio. Ellos mismos nombran a su defensor de audiencias. Ellos mismos establecen su código de ética. Y cuando alguien reclama al defensor de las audiencias, dijiste esto y es mentira, o fue totalmente parcial la información que estás dando, no diste este otro punto de vista, pues el objetivo es que esta persona pues pueda comunicar dentro de los programas de televisión o de radio pues la otra posición o la propia queja que hace alguien de las audiencias. El objetivo es fortalecer la información veraz y también la diferencia entre una opinión y una información. No se trata de multar, eso sería ya la última instancia. El objetivo pues es que sea que no haya mentiras y que el agraviado o cualquier mexicano o mexicana diga, es importante que se den los distintos puntos de vista en cualquiera de las estaciones de radio de televisión.
2: Ahora, presidenta, aprovechando la presencia del titular Pepe Merino, preguntarle sobre cómo va el registro de los celulares, de las líneas telefónicas, si es posible. Entiendo que hay un plazo que está por vencer. ¿Y cuál es la consecuencia de no registrar tu línea telefónica?
3: Muchas gracias. Con su permiso, presidenta. Al momento hay 68 millones de líneas vinculadas. Es importante recordar que esta vinculación la hacen las empresas de telefonía, no es una acción que realice el gobierno. Y las empresas de telefonía únicamente resguardan el nombre y CURP de la pensora para poderlo vincular al número telefónico. Se tomó la decisión de mantener el registro durante los meses subsecuentes a partir del último dígito de cada número. Entonces, por ejemplo, si tu número termina en cero, el plazo se vence el 15 de agosto y lo que ocurre después del 15 de agosto es un plazo de 72 horas o bien si hay una recarga por parte del usuario que al momento de hacer la recarga tenga que hacer el registro. El número 1 termina el 30 de agosto, el número 2 el 15 de septiembre y nos vamos así hasta el mes de diciembre. Esto para poder dar certeza a las personas de cuándo tienen que el límite para registrar su línea y además permite a las empresas pues no saturar sus sistemas en caso de que haya un número considerable de líneas, ¿no? Todas las líneas de pospago, es decir, quienes tienen un plan, ya están vinculadas porque al momento de realizar la adquisición con su empresa, pues dan la información del nombre y demás. Y este es un esfuerzo que se ha centrado más en las líneas de prepago, en donde nosotros estimamos alrededor de 40 millones de líneas de prepago que ya están registradas y faltarían otro tanto para concluir con la vinculación. Gracias, presidente.
1: Es importante porque hay mucha, ha habido desinformación o mala, querer decir que el gobierno quiere tener el control de todas las personas. Esto es falso. El objetivo es disminuir los delitos al máximo que se cometen a través del teléfono. El gobierno no guarda los registros, lo guardan las empresas de telefonía. Y es principalmente porque hoy ya no se puede, porque la ley lo establece así, pero se vendían los chips de teléfono sin ningún registro. Y como ustedes saben, uno de los delitos que estamos atendiendo pues es el delito de la extorsión telefónica o delitos que se cometen utilizando los chips de teléfono, y para poder identificar al presunto delincuente que participó en la comisión de un delito, pues resulta muy importante la información que se tenga del teléfono. Si el chip no está asociado a una persona, pues entonces podrás tener el número de teléfono de la persona o del teléfono, pero no a qué persona se asocia. Entonces, las propias empresas de telefonía guardan la información y la autoridad solo puede acceder a partir de la orden de un juez o a partir de si una persona se encuentra reportada desaparecida. Pues entonces se le pide a la telefónica para que de manera inmediata se pueda decir qué teléfono tenía, dónde está, cuál es la persona, qué tan cerca está, etcétera. Es esencialmente para fortalecer la seguridad en nuestro país. Ese es el objetivo. El gobierno, repito, no guarda la información, sino las empresas que dan el servicio, y las áreas de inteligencia de las secretarías estatales o de las fiscalías estatales o de la Fiscalía General de la República o de la Secretaría de Seguridad y Protección Ciudadana pueden solicitar a la telefónica mayor información en caso de un delito. Entonces, ese es el objetivo, cuidarnos entre todos. Y si se va a recargar el teléfono, pues sencillamente tienen que hacer el procedimiento de registro del número para poder seguirlo usando.
2: Presidenta, por otro lado, ayer un grupo de españoles y de exmandatarios latinoamericanos lanzaron un comunicado para señalar una inequívoca persecución política en contra de Ernesto Rufo. Lo curioso es que pues los abajo firmantes son personalidades como Mario Abdo, quien fue imputado por la Fiscalía Paraguaya de Asociación Criminal, Yanine Áñez, ex rea de Bolivia, que pasó 5 años en prisión, José María Aznar, quien estuvo vinculado a los donativos millonarios de contratistas españoles en la conocida Caja B del Partido Popular, Mauricio Macri, quien estuvo vinculado a los Panama Papers, el ex reo de Álvaro Uribe de Colombia, quien fue procesado por fraude y soborno. Al respecto, presidenta, saber si usted tiene alguna reacción a este comunicado que lanzan estos mandatarios y estas personalidades que he comentado.
1: Pues, más allá de las personas, sería muy bueno que se informara, que siguieran la información que ha dado la Fiscalía General de la República. Porque, repito, no tiene nada que ver con un tema político, es un tema criminal. Es un tema de, obviamente, hasta que no quede juzgado, de una persona que presuntamente, de acuerdo a todas las pruebas, pues cometió graves delitos por contrabandear combustible, así de sencillo. Por cometer un fraude a la hacienda pública y por traer durante años combustible ilegal. Entonces, quienes firman diciendo que es un asunto político están equivocados. Es un asunto que tiene que ver con un delito por el cual está juzgado y que hay suficiente información por parte de la Fiscalía para poder haber obtenido una orden de aprehensión de un juez. Ayer creo que emitió otra vez un comunicado la Fiscalía nuevamente y se siguen las investigaciones. Y es esta persona junto con otros 7 que fueron detenidos por este delito.
2: Por último, presidenta, en Subjetivo publicamos una nota sobre lo que consideramos un novedoso mecanismo de contratación de deuda por parte de los ayuntamientos. En el estado de Veracruz, desde tiempos de Fidel Herrera, en 199 municipios se contrató una deuda alrededor de 1.200 millones de pesos con la banca comercial, que comprometió fondos federales, recursos federales. Al día de hoy se han pagado 2.570 millones de pesos, es decir, cerca del 200% de la deuda inicial. Y bueno, la semana pasada la gobernadora Rocío Nale anunció que el Estado va a absorber la deuda, pagar la deuda y finiquitar, pues, algo que de hecho, en términos de rendimientos para la banca comercial, pues ya se había pagado. Quisiera pedirle su reacción a, por supuesto, esta deuda de 1.200 millones de pesos de los municipios de Veracruz, pero sobre todo, presidenta, saber si hay algún mecanismo en el gobierno federal, algún candado, algo que se pueda hacer para que no los municipios no comprometan los recursos federales, porque al final del día es dinero de la federación que se compromete y que ya no llega a drenaje, alcantarillado, agua, luz, entre otras cuestiones.
1: Bueno, primero hay que ver si es dinero federal o es dinero de recaudación de los propios municipios. Pero el municipio es autónomo. O sea, desde el gobierno federal se puede coordinar, se puede apoyar, se puede orientar. Pero quien audita a los municipios, en el caso de recursos federales, es la Auditoría Superior de la Federación, que depende de la Cámara de Diputados. Si se encuentra que hay algún delito, alguna cuestión mayor, o se informa de manera administrativa a la auditoría, o si hay un caso grave, pues que puede llegar a ser la comisión de un delito, pues se presenta ante la fiscalía. Pero los municipios son autónomos, esa es una característica del federalismo mexicano.
2: El mecanismo que detallamos es que el municipio compromete parte del fondo, parte de las participaciones federales, y si van a llegar 3 pesos, llegan 50 centavos, porque el resto ya está comprometido en una deuda bursatilizada, es lo que, como se le conoce, que es que, insisto, pues comprometen esta fracción.
1: Lo que pasa es que hay que ver para qué es la deuda. O sea, el municipio puede endeudarse, digamos, en una obra que cuesta 100 millones de pesos y el municipio solamente tiene 20 millones de pesos, el municipio puede solicitar una deuda para adelantar una inversión, si lo apoya el cabildo, e ir pagando poco a poco a partir del compromiso de las participaciones federales. Si se hace bien, si la deuda es adquirida, es clara, es transparente, no tiene problema, y es para beneficio de la gente, pues no tendría mayor problema. Es una atribución que ellos pueden hacer. Problema es cuando ese recurso es utilizado para otras cosas. Pero tienen facultades de endeudamiento, municipios y Estado. El problema es cuando se abusa de esta circunstancia o se pone en riesgo las finanzas públicas del municipio o del Estado. Entonces, no puede decirse a rajatabla, está mal o está bien. Depende mucho de cada caso.
2: Gracias, presidenta.
1: Sí. A ver, de este lado. A ver, el compañero.
4: Buenos días, presidenta. Sobre el tema, al elegirse, primero, Manuel Galeazzi, de Sin Línea, y el político en las redes, preguntarle sobre si esta defensoría de las audiencias se tomará por consenso o será electa por consenso con las grandes cadenas de televisión y de radio.
1: Esto porque lo pone la propia empresa. O sea, esa atribución de, por ejemplo, las televisoras, TV Azteca, Televisa, Milenio, no sé cómo se llama, televisión, ellos van a poner a su propio defensor de audiencias y tienen que publicar un código de ética, y a esa persona es a la que se acude cualquier audiencia si tiene alguna queja.
4: Okay. ¿Y de qué manera van a retomarse las opiniones? Porque mencionaba que se va a abrir un debate general, pero quisieras preguntarle a la consejera jurídica si ya han habido acercamientos directos con la consejería jurídica, si los medios mismos han mostrado interés por...
1: Es la comisión, es a través de la comisión. La comisión es un órgano, no sé si es desconcentrado o descentralizado, desconcentrado, que tiene su propia autonomía técnica y tiene su propio consejo, y ahí se determina. Como es de interés público, le pedí a la consejera que lo pudiera exponer junto con Pepe Merino, porque es importante. Y además se va a venir una serie de, porque ya empezaron hoy, a decir que censura no tiene nada que ver con la censura, es el derecho de las audiencias. El medio puede publicar dentro de un código de ética definido por el propio medio. Por eso decimos que es un proceso de autorregulación. Ya la multa es la última instancia si la comisión considera que no se cumplió nada con lo que piden las audiencias. Pero es un proceso de la comisión. Es decir, la consejería jurídica participa no de manera directa en todo el proceso, sino como coadyuvante en cualquier momento. Pero no sé si quieres comentar algo.
0: De hecho, aquí pusimos la liga, si la quieren poner, incluso el QR, porque a partir de esta liga que emite la comisión, va a estar recibiendo opiniones diversas, tanto de las concesionarias, o sea, de las televisoras, radiodifusoras, pero también de las propias audiencias, que somos todas y todos. Se trata precisamente de tener 20 días para conocer este documento y para recoger todas las opiniones, y después la propia comisión hará una recopilación y una conclusión de todas las opiniones que se emitan para poder fijar ya los lineamientos y publicarlos en el Diario Oficial de la Federación. Esa era la importancia de poderlo presentar el día de hoy, porque el plazo inició ayer. Entonces, todas y todos sabemos hoy que están a consulta, no están ya publicados, y que todos podemos participar. Aquí está la liga y cómo se puede participar.
4: En este caso, consejera, perdón. En caso de que ya se establezcan los lineamientos.
5: Sí, bueno, pudimos escuchar parte de la conferencia y las preguntas que le estaban haciendo pues la gente que se encuentra ahí en la conferencia de prensa, los periodistas que están ahí todos los días, ¿verdad? Aprovechan y le preguntan a la presidenta, porque pues se lanza una convocatoria para hacer la ley de radio y televisión. Eso no incluye ni a periódicos ni a medios digitales. Así es que es interesante esta consulta. Dice que va a durar 20 días. Así que pueden participar, podemos participar en ver qué hay de nuevo. ¿Qué propuestas es necesario que se den a conocer precisamente para la radio? Pues nosotros estamos trabajando en radio, y en radio va a haber pues algunas modificaciones, nos imaginamos. Ya le iremos informando esto conforme vaya avanzando. Así que por lo pronto tenemos más información, pero vamos a un corte y regresamos.
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5: Estamos de regreso con ustedes nuevamente. Fíjese que no sé si ustedes se han dado cuenta, y yo ya me había dado cuenta desde hace una semana más o menos, que se están llevando a cabo los Juegos Centroamericanos y del Caribe. Y bueno, pues ahí hay una participación en la que está muy bien enterada y nos la da a conocer, es la encargada de Baja California, Marina del Pilar Ávila Olmedo. Y bueno, pues nos dice que Daniel Sousa es Daniela Sousa es campeona de taekwondo en estos Juegos del Caribe. Nos da pues mucho gusto que una mujer hoy vuelva a demostrar el talento bajacaliforniano compitiendo hasta hacer pues estas historias que están trabajando con disciplina y con trabajo. Pues felicidades para Daniela, que es de aquí, pues de Baja California, y nos da mucho gusto. Ella festeja pues a este, bueno, pues una medalla más para el Caribe.
17: Con su permiso, presidente.
5: Al momento. Y eso es lo que les quería poner algo. También recordarles que hay otros deportistas que que están destacando también, lo dio a conocer ya la gobernadora Isaac del Toro en la Tour de France. Su participación fue gloriosa y pues va a quedar grabado el nombre de él en esto, ¿verdad? Que es pues es también histórico en ciclismo. Él tuvo muy buenos récords en esta participación de la Tour de Francia, y el nombre de Isaac del Toro, bueno, pues quedará grabado para siempre en la Tour de Francia. Esto dice la gobernadora, pues, que ha escrito en la página de la historia, páginas de la historia del ciclismo, como el primer mexicano en subir al podio de Francia y coronarse como mejor ciclista juvenil. Y bueno, pues es muy joven y conquistando, pues ahí está. Todos los países se celebran, pues todos en México celebran este logro de este joven Isaac del Toro, quien, bueno, subió al podio y recibió su medalla de oro. Nos da mucho gusto verlo a este joven.
18: Es impresionante hoy la emoción también, pues, de esa consolidación de ese tercer puesto.
5: Ahí está la consolidación de Isaac del Toro en estos Juegos Olímpicos, pues, que nosotros estamos pues muy contentos de que él lo haya logrado. También se decirle que se están anticipando las jornadas de riesgo meteorológicas. Fíjese qué interesante. Esto para proteger vidas. Se están haciendo estudios y capacitando aquí en Baja California. Pues estuvo por ahí la gobernadora Marina del Pilar. Le vamos a pasar
19: respuesta inmediata ante posibles contingencias. Este esquema, impulsado por la presidenta Claudia Sheinbaum Pardo, incorpora a Baja California como la entidad número 16 y contará con la supervisión de la Coordinadora Nacional de Protección Civil, Laura Velázquez Alzúa. La gobernadora Marina del Pilar destacó que la prevención, la coordinación entre autoridades y la preparación oportuna permitirán proteger la vida, la infraestructura pública y el patrimonio de las familias, avanzando hacia un bienestar compartido en todo el estado.
20: ¡México! ¡Me levanto! ¡Levántate, México! ¡Aquí viene el campeón joven del Tour de Francia! ¡Sí, señor! ¡Gladiador es gladiador! ¡Pogacar! ¡Pogacar te lo apoya! ¡Como un grande Pogacar, con una humildad infinita de reconocer el valor de sus compañeros! ¡Aquí está un gladiador mexicano con ustedes! ¡Pogacar, campeón del Tour! ¡Isaac del Toro con los cuernos arriba y la embestida, campeón joven del Tour de Francia!
5: ¡Ay, bueno, pues eso!
19: Ante la próxima temporada de lluvias, Baja California fortalece la prevención y la capacidad de respuesta mediante una coordinación permanente con el Gobierno de México para anticipar riesgos y proteger a las familias en los 7 municipios.
21: En la protección civil hay una diferencia fundamental entre reaccionar y prevenir. Reaccionar es atender un problema cuando ya ocurrió. Prevenir es que trabajemos para que el problema no se convierta en una tragedia. Y para nosotros esa diferencia puede significar algo tan grande como proteger una vida.
19: La instalación del puesto de comando de protección civil permitirá monitorear en tiempo real las condiciones meteorológicas y coordinar una respuesta inmediata ante posibles contingencias. Este esquema, impulsado por la presidenta Claudia Sheinbaum Pardo, incorpora a Baja California como la entidad número 16 y contará con la supervisión de la Coordinadora Nacional de Protección Civil, Laura Velázquez Alzúa. La gobernadora Marina del Pilar destacó que la prevención, La coordinación entre autoridades y la preparación oportuna permitirán proteger la vida, la infraestructura pública y el patrimonio de las familias, avanzando hacia un bienestar compartido en todo el estado. Ante la próxima.
5: Bueno, pues esto es lo que se está haciendo, fíjese. Antes no se hablaba de esto y ahora se está fortaleciendo enormemente la capacidad de respuesta para atender cualquier emergencia. Y bueno, pues ahí estamos como Baja Californianos entrando a estos sistemas modernos, ¿no? De que hay ahora que donde tiran agua, toneladas de agua, los aviones en zonas áridas. ¿Cómo se está combatiendo, verdad, todo esto? Y permitir, anticipándose a los riesgos meteorológicos, entonces hay que fortalecerlos y llevarlos a cabo. Mientras tanto, pues mucha gente continúan haciendo campaña, Por ahí ya tenemos pendiente traer varios personajes que desean. Ustedes saben de la lista, creo que fue de 14, ya no me acuerdo si 12 o 14, pero le vamos a hacer la invitación, inclusive ya hicimos algunas invitaciones para que, bueno, toda esta gente que desea, pues, conocer su plan de trabajo. Hay varias mujeres, entre ellos la senadora con licencia, Julieta Ramírez. Pues ella desea ser gobernadora en Baja California en 2027. Y bueno, pues está trabajando y haciendo un trabajo de encuestas y pues es para que sea ella reconocida. Ella solicitó la licencia de senadora y bueno, pues en eso anda. Es una de las que esperamos tener pronto aquí, pues para que personalmente ella nos diga por qué desea llegar a esto. Bueno, su interés de ella en participar, bueno, pues nos va a dar mucho gusto. Y aquí pues estará y ustedes le podrán hacer llegar alguna pregunta si desean. A ella, como a los otros 11 candidatos, son varias mujeres. Entre ellas está otra de Ensenada, que también ya le hicimos la invitación y esperamos que pronto pueda estar aquí con nosotros. Porque, bueno, pues la política no la hacen a un lado y mucha gente está trabajando en eso. Tuvieron que solicitar un permiso para poderse deslindar de sus trabajos. Y así es que, dice que, por ejemplo, que hablando de que ahorita no hay campañas, esto dice contra nadie en el país, dijo hoy la presidenta Claudia Sheinbaum, responde a declaraciones de sobre supuestas campañas en contra del gobierno, pues dice que no existen tales campañas.
2: El mundo, ni contra ningún gobierno del mundo, ni lo que hay. Al revés, pues es, aquí sí hay una campaña orquestada desde muchos lugares en contra de nuestro gobierno, pero nosotros no acostumbramos meternos con otros países.
5: ahora vamos a escuchar. Bueno, pues esto es lo que el recorrido que hizo la gobernadora con las mujeres violetas, que les recuerdo que tiene hasta el viernes para irse a apuntar allá al centro de gobierno a obtener su nueva tarjeta. No se les olvide. Por otro lado, bueno, pues la Comisión Estatal de Servicios Públicos nos informa que está retirando alrededor de 1.280 toneladas de residuos del drenaje de la del drenaje colector del norte. Así que están muy activos en la Comisión Estatal. Una gran jornada de trabajo de estas cuadrillas, bueno, pues están haciendo, llevando a cabo. Es importante saber que la Comisión Estatal de Servicios Públicos no descansa. Y esto, trabajo que no se ve, porque alguno está muy profundo, pero si no, usted se da cuenta que están trabajando en las calles. Entonces se hicieron esto en 600 metros lineales. Están fortaleciendo las acciones para mejorar nos a todos la vida, pues. Así que sigue la Comisión Estatal de Servicios Públicos, le decía yo, de aquí de Mexicali, pues haciendo la limpieza, no repara la limpieza que hace todos los días. Trabajan y ahorita están particularmente en el colector norte, donde llevarán a cabo esta intervención de 600 metros lineales, pues para dar mayor flujo de agua. Se están limpiando, pues nos da mucho gusto informarles a ustedes, porque esto pues no se ve, entonces hay que mencionarlo. Yo le agradezco mucho a Brian Cárdenas la producción de este programa y los invito a que nos acompañe el día de mañana. Aquí estaremos. Muy buenos días. Gracias, Brian.
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Protege bien tus datos en las redes sociales. En el mundo hay más de 4.500 millones de usuarios en redes como Facebook, Twitter o Instagram, pero también son personas que se convirtieron en el objetivo de los hackers y que están expuestas a ciberataques. Con motivo del Día de las Redes Sociales, te contamos más sobre esto. Te recomendamos no confiar en los mails de spam que llegan a nuestras bandejas de entradas. Cada red tiene sus diferentes métodos para hackear a los usuarios. Los ataques más habituales en Facebook son un mensaje o enlace desde Messenger que pide al usuario confirmar o actualizar su información personal y preferencias. En Instagram, el riesgo está en la sincronización con aplicaciones de terceros, para las que hay que conectarse a través del perfil del usuario. Para evitar estos ciberataques, la empresa Bitdefender aconseja revisar la configuración de privacidad en redes para controlar quién puede ver, reaccionar o comentar los contenidos compartidos. Ahora que ya sabes sobre la inseguridad en redes sociales, protege tus datos personales. Para conocer más sobre el tema, visita mbsnoticias.com.

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